0: de tipo chubascos, pero viento también en la tarde hasta 40 kilómetros por hora, 12 y 19 las extremas. Concluyen así las noticias en Radio Congreso. Gracias por informarse con nosotros y que tenga un reparador descanso. Buenas noches.
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0: Son las 22 horas, 2 minutos.
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0: Gracias, Rey Supremo, la rompimos.
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1: Frontera Norte inaugura moderna tenencia policial en Ollagüe con millonaria inversión. Que se sigan aplaudiendo entre ellos. Viceministro Alvarado critica homenaje a Bachelet. Declaran culpable a Michael Villegas por secuestro con homicidio de Ronald Ojeda. Fiscalía pide 20 años de cárcel.
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1: Hola, ¿cómo están? Muy buenas tardes. Nos volvemos a reencontrar para esta revisión de las principales noticias que han marcado la jornada. Soy María Luisa Carreón, periodista de CNN Chile, y los voy a estar acompañando en esta revisión que hacemos siempre junto a CNN y radios regionales. Partimos contándoles que en el marco de su gira por la región de Antofagasta, el presidente José Antonio Kast inauguró la tenencia fronteriza de Ollagüe, obra de más de 5.400 millones de pesos destinada a reforzar el control limítrofe y combatir el contrabando y la migración irregular. Ornella Mellado con el informe.
2: El presidente José Antonio Kast dio inicio a su gira express por la región de Antofagasta con la inauguración de la nueva tenencia fronteriza de Ollagüe. La actividad marcó el punto de partida de una agenda enfocada en seguridad, desarrollo territorial y control en la zona limítrofe con Bolivia. Durante su despliegue por la zona, el mandatario remarcó que la labor de carabineros, la PDI y las Fuerzas Armadas en cada paso e hito fronterizo es un ejercicio clave de soberanía nacional.
3: Presencia y el control que realiza Carabineros y nuestras fuerzas públicas, la PDI y las Fuerzas Armadas, son ejercer la soberanía. Y eso es lo que tenemos que marcar una y otra vez, la soberanía de nuestra nación, aquí en este paso habilitado y en cada hito. En condiciones muy difíciles, porque son condiciones de frío extremo, de peligrosidad, que el contrabando, el narcotráfico, el crimen organizado aprovecha lugares aislados para cometer sus delitos.
2: El cuartel policial tendrá como tareas prioritarias el orden público, patrullajes de soberanía, fiscalización fronteriza y combate directo al tráfico de drogas, contrabando e ingreso clandestino de personas en un paso estratégico de la macrozona norte. El proyecto representó una inversión superior a los 5.428 millones de pesos, financiada por el gobierno regional de Antofagasta con Carabineros como unidad mandante, concluyendo las obras con el 100% de ejecución para su puesta en marcha inmediata.
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0: Lo que le pasa a Santiago no le pasa a Chile. ¿Qué pasa en San Antonio?
1: El municipio de San Antonio manifestó su tajante rechazo a la instalación de nuevos pórticos de peaje en la ruta 78, exigiendo congelar este cobro en la licitación del tramo y solicitando una mesa de trabajo con el MOP.
0: Chillán.
1: La Seremi de Bienes Nacionales informó que se tramitan más de 1.300 denuncias por herencias vacantes, llamando desde sus oficinas en Chillán a denunciar inmuebles abandonados o fondos previsionales sin herederos para incorporarlos al fisco.
0: Talca.
1: Desde Talca, el Servicio de Salud Maule constituyó la Mesa Red Hospitalaria de Violencia Externa para reforzar la prevención de agresiones hacia el personal médico regional, tras registrarse 47 hechos violentos durante el presente año.
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1: Seguimos avanzando en este resumen de noticias, se los contábamos en titulares en materia política. El viceministro Claudio Alvarado cuestionó el homenaje realizado por la oposición a la expresidenta Michelle Bachelet en la comuna de La Pintana. La autoridad emplazó a sus participantes a abordar materias como empleo, crecimiento y seguridad, luego de que la exmandataria confirmara que seguirá activa públicamente. Carlos Maturana nos comenta más de las reacciones que tuvo este homenaje a la expresidenta.
5: El viceministro del Interior y la CEGEGOV, Claudio Alvarado, cuestionó el homenaje realizado por partidos de oposición a la expresidenta Michelle Bachelet en el Teatro Municipal de La Pentana, luego del término de su candidatura a la Secretaría General de Naciones Unidas. Esto también luego de que la expresidenta se mostrara dispuesta a aparecer en el escenario público de acá en adelante tras su fallida candidatura a la Secretaría General de la ONU. Escuchemos a la exmandataria. Consultado por estas declaraciones, Alvarado sostuvo que le gustaría que las apariciones de Bachelet y sus partidarios abordaran temas de la contingencia nacional, mencionando específicamente empleo, crecimiento y seguridad.
6: No, o sea, yo veo que son un grupo de personas que se juntan a aplaudirse entre ellos y no dicen ni una sola palabra respecto a los temas que al país le interesa, fundamentalmente en materia de seguridad, donde necesitamos la, bueno, la autoproclamación, puede ser, estoy aquí presente, quiero seguir trabajando, pero ese estoy aquí presente y quiero seguir trabajando, que se transforme en iniciativas concretas que permitan colaborar con las acciones del gobierno, fundamentalmente en materia de seguridad, donde veo a la oposición con muchas dudas.
5: El ministro cuestionó no haber escuchado propuestas sobre cómo colaborar con el crecimiento ni referencias a la disposición de la oposición para respaldar proyectos de seguridad actualmente en el Congreso. El homenaje reunió a dirigentes y representantes del PS, PPD, Frente Amplio, PC, Partido Liberal y Democracia Cristiana.
1: Y en un hecho que también les comentábamos en los titulares, Michael Villegas fue declarado culpable como autor del secuestro con homicidio de Ronald Ojeda. La fiscalía solicitará 20 años de cárcel y la sentencia se conocerá el 15 de octubre. Tomamos contacto con Macarena Poblete, periodista de CNN Chile, que nos cuenta más detalles. Macarena.
7: Hola, ¿cómo están? Muy buenas tardes. Claro, luego de más de 2 años, la justicia entregó la primera condena a un extraditado por el crimen contra el exteniente venezolano, bien digo, Ronald Ojeda, quien fue secuestrado y asesinado en febrero de 2024. El segundo tribunal oral en lo penal de Santiago dictó un veredicto condenatorio contra Michael Villegas como autor de secuestro con homicidio por el crimen del ex militar venezolano. Sin embargo, la justicia determinó que no se pudo acreditar un móvil político. El fiscal regional metropolitano sur, Héctor Barros, afirmó sobre esto que existen otras aristas investigativas.
8: Nos deja sumamente, diría yo, sumidos en una tremenda reflexión, que es constatar que para los tribunales de la República de Chile, no habiendo sido materia de este juicio, es plausible que este encargo criminal se haya producido por motivaciones políticas desde un gobierno extranjero, cuestión que tendremos que discutir, por cierto, en el juicio próximo, que está específicamente también, dentro de otras cuestiones, dirigidas a la prueba de ese punto.
7: El 21 de febrero, 4 hombres disfrazados de falsos funcionarios de la Policía de Investigaciones ingresaron al domicilio de Ronald Ojeda. La participación de Villegas comenzó esa madrugada vigilando frente al edificio de la víctima. Más tarde, cuando el vehículo de los secuestradores sufrió una falla mecánica en la Costanera Norte, Villegas acudió al lugar y recogió a 3 de los ejecutores armados y con indumentaria policial falsa para trasladarlos a San Bernardo, la zona sur de la región metropolitana. El abogado querellante de la familia de Ronald Ojeda, Juan Carlos Manríquez, indicó a los medios de comunicación que no descartan un móvil político en esta operación que terminó con el fallecimiento del exteniente venezolano.
9: Se resolvió por parte del tribunal, es un veredicto contundente en cuanto a la participación que él tuvo en el secuestro con homicidio. Lo que dice la resolución del tribunal es que es una línea investigativa abierta, que nosotros no fuimos a aprobar este juicio porque la participación de Michael Villegas Rodríguez es una participación distinta, no es la misma que tienen los líderes. Esta es una posición que nosotros vamos a ir a aprobar a otro juicio, que tiene que ver con la causa donde están los líderes máximos de esta organización criminal, que son ellos los que finalmente hacen las negociaciones. Estamos hablando acá de alguien que prestaba cobertura a la estructura criminal y que está en los eslabones operativos más inferiores de la estructura criminal, por lo tanto, ni siquiera él probablemente supiese qué es lo que pasaba más arriba.
7: Un registro clave de una estación de servicio de gasolinera Copec en Avenida Santa Rosa mostró a Villegas cargando combustible, ingresando su ruta en el tótem y pagando con su tarjeta de débito. El tribunal dará a conocer su sentencia el próximo 15 de octubre. Sobre esto, la abogada defensora de Michael Villegas, Janet Cofré, indicó que pedirán 15 años para su representado, 5 años menos en realidad de lo que pide la fiscalía y los querellantes.
10: Es una sentencia que no es tan grave como podría a lo mejor haber sido. De hecho, no estamos, se está favoreciendo en el sentido de que Costa Rica exigió que fuera una pena no superior a 50 años, que era la legislación costarricense, y no podía ser cadena perpetua tampoco, pena de muerte. Y en base a eso, el Ministerio Público se vio la obligación de pedir 20 años y no una pena superior a eso. Obviamente, no es un momento alegre, pero lógicamente queremos recurrir, obviamente, y ahí veremos las decisiones que vamos a tomar.
7: Este no será el punto final en el caso del exteniente venezolano. El próximo 20 de octubre dará inicio el juicio oral contra 20 imputados, incluyendo a 6 integrantes de la banda Los Piratas de Aragua, quienes enfrentarán cargos directos por el secuestro y homicidio del ex militar.
1: Muchas gracias, Macarena, por este completo informe. Nos reencontramos en otra oportunidad, por supuesto, con más noticias.
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1: Y autoridades de salud y deporte lanzaron el mes de concientización del cáncer de mama, llamando a la prevención mediante chequeos médicos y hábitos saludables. Destacaron que el ejercicio diario, evitar el alcohol y no fumar reducen factores de riesgo clave ante esta enfermedad. José Ferrada nos trae esta hora la nota.
11: En el marco del inicio de Octubre Rosa, autoridades del Ministerio de Salud y del Ministerio del Deporte realizaron una jornada comunitaria en Santiago para concientizar sobre el cáncer de mama. La iniciativa busca reforzar la importancia de la prevención activa frente a la enfermedad oncológica de mayor incidencia y mortalidad en mujeres del país. Durante el encuentro, la subsecretaria de Salud Pública, Alejandra Pizarro, enfatizó que existen factores ambientales modificables que pueden reducir significativamente las probabilidades de enfermar. Por su parte, la subsecretaria del Deporte, María Paz Ríos, subrayó el rol fundamental del ejercicio regular como herramienta clave para el bienestar integral. Asimismo, instó a combatir el sedentarismo en las mujeres y a no postergar la práctica deportiva pese a las exigencias laborales y del hogar. Finalmente, las autoridades reiteraron el llamado a no descuidar los controles médicos preventivos y realizarse la mamografía oportunamente. Recordaron que un diagnóstico a tiempo salva vidas y que el deporte, además de prevenir, es un motor de fortaleza frente a cualquier diagnóstico.
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0: ¿Qué le pasa a Santiago? No le pasa a Chile. ¿Qué pasa en Puerto Montt?
1: Serna Pesca gestionó en Puerto Montt la donación de recursos del mar incautados en fiscalizaciones para destinarlos a la alimentación de animales, en centros de rescate y conservación, promoviendo el aprovechamiento sustentable.
0: Villa Alemana.
1: Un voraz incendio destruyó 14 micros en el terminal Las Acacias de Villa Alemana. Siniestro que movilizó a bomberos y generó alteraciones en diversos recorridos del transporte público que conectan la comuna con otras zonas.
0: Padre Las Casas.
1: Una agrupación de alfareras recibió un nuevo horno en Padre Las Casas, equipamiento que optimizará los tiempos de cocción y potenciará la producción de artesanías tradicionales elaboradas por las creadoras.
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1: En otras noticias, JUNAEF anunció nuevos controles para el programa de alimentación escolar, incluyendo un rediseño a las multas y la implementación del sistema PAE online. Las medidas se conocen mientras la Fiscalía investiga presuntos pagos por productos que no habrían sido entregados a los estudiantes. Felipe Loyola nos trae todos los detalles en el siguiente informe.
13: CUNAEB anunció una serie de cambios para modernizar el programa de alimentación escolar y reforzar la fiscalización sobre las empresas proveedoras. Las medidas se conocen mientras que el Ministerio Público investiga presuntas irregularidades.

0: matrículas de cada establecimiento educacional. Los cambios se anunciarán mientras Fiscalía investiga antecedentes de la licitación de PAE correspondiente al periodo 2021-2023. Según informó Peña, durante estos años se pagaron 14.363 millones de pesos por producto que no habrían sido servidos a estudiantes, situación detectada mediante una auditoría interna y denunciada ante el Ministerio Público. El presidente de la Comisión Investigadora de la Cámara, diputado Ricardo Newman, señaló que desde el Congreso se buscará reforzar los mecanismos de control. La instancia también pidió determinar si las irregularidades detectadas en O'Higgins pidieron repetirse en otras regiones y revisar eventuales sobreprecios.
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2: Seguimos avanzando en este resumen de las noticias que han marcado la jornada. Les contamos ahora que el SAC confirmó el fin de las cuarentenas por anemia infecciosa equina en Ñuble, tras controlar 17 casos. Las autoridades valoraron el despliegue sanitario e hicieron un urgente llamado a mantener la bioseguridad y registrar predios y animales para garantizar así su trazabilidad. De todo esto nos comenta hasta ahora Josefina Manríquez.
3: La región de Ñuble ya no cuenta con cuarentenas activas por anemia infecciosa equina, luego de contener 17 casos detectados e implementar 11 aislamientos durante la emergencia. Este avance fue posible gracias al despliegue sanitario del SAG, enfocado en la vigilancia sanitaria, la búsqueda activa y el muestreo focalizado en predios de riesgo. Al respecto, el director regional del SAG, Gabriel Bustos, recalcó que es vital mantener las medidas de prevención, reportar de inmediato cualquier síntoma sospechoso y respetar la normativa vigente sobre identificación y traslado de los caballos.
4: Actualmente, la región no tiene cuarentenas activas por anemia infecciosa equina. Este resultado es fruto de un trabajo sanitario riguroso para hacer el seguimiento de los casos y, a continuación, la vigilancia epidemiológica y de cumplimiento de las medidas establecidas para contener la enfermedad, además de un despliegue regional de búsqueda activa de equinos para realizar el muestreo de los grupos de riesgo. Es importante mantener la responsabilidad y la prevención, informando oportunamente cualquier situación sanitaria sospechosa y cumpliendo con las obligaciones de identificación y movimiento de los equinos.
3: En la misma línea, el Seremi de Agricultura, Juan Luis Enríquez, subrayó que fortalecer la trazabilidad pecuaria resulta clave para proteger la salud de los animales, resguardar la seguridad productiva y asegurar el acceso a los mercados.
5: La seguridad pecuaria es fundamental para proteger la sanidad animal, la inocuidad de los alimentos y la seguridad sanitaria de nuestra producción. Contar con predios registrados, animales identificados y movimientos informados permite actuar con mayor rapidez frente a una emergencia y entregar mejores garantías a los mercados. En una región agrícola como Ñuble, este trabajo contribuye directamente a la productividad, la competitividad y la continuidad de las actividades ganaderas y equinas.
3: Finalmente, el organismo reiteró el llamado a sostener estrictas prácticas de bioseguridad, como no reutilizar ni compartir agujas o instrumental, e instó a los dueños de caballos a formalizar su situación obteniendo el rol único pecuario y tramitando anualmente la declaración de existencia animal.
1: ¿Qué le pasa a Santiago? No le pasa a Chile. ¿Qué pasa en Puerto Montt?
2: Una adulta mayor sufrió la cancelación de su intervención quirúrgica en el hospital de Puerto Montt tras permanecer 11 horas en ayuno debido a la falta de disponibilidad de pabellones en el recinto. El hecho genera indignación en la comunidad.
1: La Serena.
2: Un ciudadano extranjero fue detenido y acusado de robarle el celular a un paramédico mientras este atendía a un paciente lesionado en La Serena, generando repudio ante la vulneración al personal de emergencias.
1: Punta Arenas.
2: La gestión intersectorial liderada por el Servicio Médico Legal en Punta Arenas permitió reducir significativamente la cifra de cuerpos almacenados en cámaras frigoríficas, optimizando los tiempos de peritaje y entrega de fallecidos.
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2: Y atención con esto, porque Sernatura habilitó las reservas para el programa Turismo Mujer, ofreciendo 5.000 cupos subsidiados

0: para recorrer 9 destinos chilenos con todo incluido, con alternativas que van desde 180 mil pesos y novedades como, por ejemplo, Rapa Nui. La iniciativa amplió su rango de edad hasta los 64 años. ¿Quieres saber más detalles sobre esta noticia? Bueno, Luis Ramírez nos trae todos los antecedentes en este informe.
1: El Servicio Nacional de Turismo dio inicio oficial al proceso de reserva para una nueva temporada del programa de turismo Mujer, iniciativa estatal que pone a disposición 5.000 cupos para viajar por distintos rincones de Chile, mediante un sistema de copago rebajado. La oferta incluye 9 destinos nacionales con paquetes completos que contemplan traslados, alojamientos, alimentación, excursiones guiadas y actividades orientadas al bienestar. Los valores parten desde los 180.000 en zonas como Vicuña, Valle Las Trancas y Puerto Varas, alcanzando su cifra más alta en la incorporación estrella de esta edición, Rapa Nui, por un copago de 1.648.500. Una de las principales modificaciones de este ciclo es la extensión del rango de edad para postular, fijando el nuevo límite entre los 18 y los 64 años. Para acceder a las vacantes, las interesadas únicamente deben contar con su cédula de identidad chilena vigente tanto al reservar como durante el viaje. Las inscripciones se realizan directamente en el portal oficial turismomujer.cernatur.cl. Debido al alto interés generado durante las primeras horas de apertura, la plataforma implementó un sistema de fila virtual, con tiempos de espera para gestionar la alta demanda de solicitudes.
0: Y con esta noticia dejamos hasta acá este resumen informativo, esperando que hayan quedado completamente informados con todo lo que ocurre a lo largo de nuestro país. Nosotros nos volvemos a reencontrar en otra oportunidad con más noticias junto a CNN Chile y radios regionales. Que tenga una muy buena tarde y una muy buena noche.
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1: Y nos vamos con la nueva versión del Oloroso, pues oiga. ¡Esca! ¡Oiga!

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0: Muchas gracias. Esto es lo nuevo del Grupo La Noche. 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

0: una de la madrugada. Un minuto.
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0: se vayan, quédense ahí porque ahora viene una parte muy linda. Quédense ahí todos, por favor.
1: Un, dos, tres, va.

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El Sol de México, Luis Miguel.

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0: 6 de la mañana, 8 minutos.
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1: Seis de la mañana, 14 minutos.

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0: 6 de la mañana, 53 minutos.
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0: 7 de la mañana.
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2: Marcado por retroceso de la minería, IMA se cae 1% en agosto. Corrupción en compras públicas. Fiscalía de Atacama logra prisión preventiva para 3 funcionarios. ISAPRES deberán entregar bonos a los pacientes, aunque falle la huella digital.
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2: Hola, ¿cómo están? Les saluda Nicolás Cabargas, conductor de CNN Chile, y les doy la bienvenida a una nueva edición de Noticias junto a Radios Regionales. Este jueves, el Banco Central informó que el IMASEC cayó un 1% en agosto, en comparación con el mismo mes, pero del año anterior. La periodista Pilar Gutiérrez nos explica los detalles.
3: ¿Qué tal? ¿Cómo estás? Muy buenas tardes. Y claro, nuevamente una caída, informa el Banco Central en el IMASEC del mes de agosto. 1% fue la baja en esta oportunidad y que estuvo explicada en su mayoría por el desempeño de la minería, que tuvo un retroceso de 17%. Con esto, el acumulado del año, entonces, el PIB muestra una contracción de 0,5%. 7 de los 8 registros que hemos conocido hasta ahora han sido negativos. Recordemos el último del mes de julio, que tuvo una fuerte contracción de 1,5%. De hecho, en agosto tuvimos un día hábil más, lo que suele agregar dinamismo a la actividad. Sin embargo, no fue suficiente para que la cifra repuntara. En este sentido, entonces, lo que vemos al hacer el desglose por sectores es que en este sentido la minería cae 17,4% por la extracción de cobre. Ahí incidieron entonces las menores leyes del mineral, las mantenciones y también factores climáticos adversos. Y lo que vemos es que el IMASEC no minero, es decir, todos los otros sectores que excluyen a la minería, sí anotaron subidas, lo cual es un tema que los economistas también destacan. Por ejemplo, la industria manufacturera sube 0,3%, resto de bienes 4,9%, los servicios 0,8% y comercio 2,2% de incremento. ¿Qué es lo que estamos viendo entonces? Que el punto de inflexión que habían advertido los economistas está tardando más de lo esperado en llegar. Se esperaba que iba a repuntar la actividad hace unos meses, sin embargo, vemos que eso todavía no ocurre. Vemos que hay factores más estructurales o más persistentes que están incidiendo en el menor dinamismo de la economía. Y esto tiene que ver sobre todo con el efecto que está teniendo y un menor gasto finalmente que afecta la demanda. Tiene que ver con las expectativas económicas de la gente y de las empresas y también con el debilitado mercado laboral, que sabemos también afecta la disponibilidad de ingresos de las familias y por lo tanto el consumo. Se suman a esto aparte, por ejemplo, los shocks por el alza de las bencinas, sobre todo el denominado bencinazo de marzo, que afecta el consumo y las perspectivas empresariales de la gente. Todo esto entonces es parte de lo que estaría afectando en este menor dinamismo de la actividad. Y luego de conocer el dato de agosto, eso sí, dicen los expertos, se van a ajustar probablemente a la baja las proyecciones del PIB de este año. El Banco Central habla de un rango de crecimiento para el año entre 0,25 y 0,75%. Lo más probable es que las estimaciones ahora se acerquen al piso de este rango.
1: Lo que le pasa a Santiago no le pasa a Chile. ¿Qué pasa en El Tabo?
2: Este sábado se desarrollará en El Tabo el primer festival de naturaleza en el complejo Cincos, evento que reunirá charlas, talleres y música para conectar a la comunidad con los ecosistemas locales y la protección del borde costero.
1: Concepción.
2: Comenzó la instalación de validadores para el cobro electrónico en micros del Gran Concepción, modernización que alcanzará a 1.800 buses de la zona e iniciará su marcha blanca durante diciembre.
1: Río Negro.
2: Un operativo gratuito de vacunación antirrábica benefició a 40 mascotas en el sector Los Robles de Río Negro, iniciativa impulsada por el municipio junto a Zoonosis de la Seremi de Salud para reforzar la tenencia responsable.
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2: Un nuevo proyecto de ley busca establecer asientos preferentes en taxis colectivos para adultos mayores, personas con discapacidad y embarazadas. La iniciativa pretende solucionar un vacío normativo actual. Ornella Mellado con más información.
0: Un nuevo proyecto de ley ingresado al Congreso busca establecer por primera vez asientos de uso preferente en los taxis colectivos del país. La iniciativa está dirigida específicamente a beneficiar a personas con discapacidad, adultos mayores de 60 años y mujeres embarazadas durante sus traslados cotidianos. Respecto a esta propuesta, el diputado Gustavo Gatica explicó que esto viene a llenar un vacío de nuestra legislación, buscando que se priorice esto en los colectivos rurales.
4: Es un proyecto que busca que se priorice en los taxis colectivos, tanto rurales como urbanos, en el asiento delantero, el contiguo al chofer, un asiento preferente para personas con discapacidad, adultos mayores y mujeres embarazadas. Esto viene a llenar un vacío de nuestra legislación, ya que en el caso de los autobuses sí existen asientos preferentes, pero en los taxis colectivos no, hoy en día no.
0: El texto detalla que el asiento continuo al conductor será el designado como preferencial, aunque no funcionará con exclusividad absoluta. Cualquier pasajero podrá ocuparlo si está libre, pero el chofer tendrá la obligación de pedir respetuosamente su cesión en caso de un beneficiario lo requiera y existan las condiciones de seguridad necesarias. Finalmente, la normativa contempla incorporar esta obligación dentro de la ley de tránsito. De este modo, se tipificará como una infracción menos grave que el conductor se niegue a prestar el servicio o evite solicitar la cesión del asiento cuando corresponda.
2: A partir de diciembre, las ISAPRES deberán entregar bonos a los pacientes que no se les reconozca su huella dactilar u otros mecanismos, según informó la Superintendencia de Salud. Esto es con el objetivo de evitar que los afiliados pierdan sus horas médicas por problemas de identificación. Felipe Loyola nos trae los detalles de la medida.
5: La Superintendencia de Salud informó por medio de un comunicado que desde diciembre las ISAPRES deberán entregar los bonos de los usuarios que no se les reconozca sus datos biométricos, como la huella digital. Con esta nueva medida, ¿cómo se validará la identidad? Bueno, el Superintendente de Salud, Fernando Riveros, explicó que en el caso de que los datos biométricos fallen, las ISAPRES deberán emitir el bono con la cédula de identidad del paciente u otro elemento que lo permita. Esta medida nace a raíz de una serie de casos en los que no se ha podido verificar mediante el uso de huella su identidad ni la modalidad alternativa de reconocimiento. Asimismo, la autoridad señaló que esta medida busca mitigar el riesgo de pérdida de horas médicas, trámites y dilataciones injustificadas en la compra de bonos. Según informa la entidad de salud, toda decisión relacionada con esta medida deberá ser comunicada por escrito y producto de esto, las ISAPRES tendrán que registrar cada caso en que una persona no haya podido ser reconocida. Por último, cada ISAPRE deberá contar con un procedimiento interno que regule los mecanismos e informe de las soluciones que se propongan a la Superintendencia de Salud.
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2: La Fiscalía de Atacama logró la prisión preventiva de tres funcionarios públicos vinculados a Gendarmería, Ejército y Ex-Sename por cohecho reiterado y asociación criminal en compras públicas. María Belén Araya con la información.
6: La Fiscalía Regional de Atacama logró acreditar graves delitos de corrupción que involucran a funcionarios públicos en procesos irregulares de adquisición de insumos y alimentación. Las anomalías afectaron al Centro de Cumplimiento Penitenciario de Copiapó, al CIP CRC de San Bernardo y al Regimiento Logístico número 2 Arsenales de Hierro de Colina. Según detalló el fiscal Luis Miranda Flores, la justicia ordenó la máxima cautelar para tres empleados públicos de Gendarmería, el Ejército y el Ex-Sename por delitos reiterados de cohecho y asociación criminal, a lo que se suma lavado de dinero contra una de las imputadas, estableciéndose 5 meses de plazo investigativo.
7: Bueno, el día de hoy, luego de 5 días de jornada, el tribunal resolvió decretar prisión preventiva respecto de los funcionarios públicos asociados con la lista de Gendarmería del Ejército del Sename. Son un total de 3 personas, 2 mujeres y 1 hombre, por su participación en los delitos de cohecho reiterado, asociación criminal y en el caso de la funcionaria de Gendarmería de lavado de activos.
6: En la misma instancia judicial, el tribunal determinó que otros 7 imputados formalizados quedarán sujetos a las medidas cautelares de arresto domiciliario total y arraigo nacional, asegurando con ello los fines del procedimiento penal. El tribunal fijó un plazo de 5 meses para el cierre de las diligencias investigativas, instancia en la que participa como querellante el Consejo de Defensa del Estado. En tanto, la Fiscalía y la PDI continúan revisando órdenes de compra ante la posibilidad de que otras entidades estatales estén comprometidas.
2: Y llegamos al final de esta entrega informativa. Nos volvemos a encontrar en un rato con una nueva actualización de noticias. Que esté muy bien.
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0: ¡Ay, qué rico, ¿no?
1: Buenos días.
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0: 7 de la mañana, 59 minutos.
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2: Marcado por retroceso de la minería, IMA se cae 1% en agosto. Corrupción en compras públicas. Fiscalía de Atacama logra prisión preventiva para 3 funcionarios. Y ISAPRES deberán entregar bonos a los pacientes, aunque falle la huella digital.
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2: Hola, ¿cómo están? Les saluda Nicolás Cabargas, conductor de CNN Chile, y les doy la bienvenida a una nueva edición de Noticias junto a Radios Regionales. Este jueves, el Banco Central informó que el IMASEC cayó un 1% en agosto, en comparación con el mismo mes, pero del año anterior. La periodista Pilar Gutiérrez nos explica los detalles.
3: ¿Qué tal? ¿Cómo estás? Muy buenas tardes. Y claro, nuevamente una caída, informa el Banco Central en el IMASEC del mes de agosto. 1% fue la baja en esta oportunidad y que estuvo explicada en su mayoría por el desempeño de la minería, que tuvo un retroceso de 17%. Con esto, el acumulado del año, entonces, el PIB muestra una contracción de 0,5%. 7 de los 8 registros que hemos conocido hasta ahora han sido negativos. Recordemos el último del mes de julio, que tuvo una fuerte contracción de 1,5%. De hecho, en agosto tuvimos un día hábil más, lo que suele agregar dinamismo a la actividad. Sin embargo, no fue suficiente para que la cifra repuntara. En este sentido, entonces, lo que vemos al hacer el desglose por sectores es que en este sentido la minería cae 17,4% por la extracción de cobre. Ahí incidieron entonces las menores leyes del mineral, las mantenciones y también factores climáticos adversos. Y lo que vemos es que el IMASEC no minero, es decir, todos los otros sectores que excluyen a la minería, sí anotaron subidas, lo cual es un tema que los economistas también destacan. Por ejemplo, la industria manufacturera sube 0,3%, resto de bienes 4,9%, los servicios 0,8% y comercio 2,2% de incremento. ¿Qué es lo que estamos viendo entonces? Que el punto de inflexión que habían advertido los economistas está tardando más de lo esperado en llegar. Se esperaba que iba a repuntar la actividad hace unos meses, sin embargo, vemos que eso todavía no ocurre. Vemos que hay factores más estructurales o más persistentes que están incidiendo en el menor dinamismo de la economía. Y esto tiene que ver sobre todo con el efecto que está teniendo y un menor gasto finalmente que afecta la demanda. Tiene que ver con las expectativas económicas de la gente y de las empresas y también con el debilitado mercado laboral, que sabemos también afecta la disponibilidad de ingresos de las familias y por lo tanto el consumo. Se suman a esto aparte, por ejemplo, los shocks por el alza de las bencinas, sobre todo el denominado bencinazo de marzo, que afecta el consumo y las perspectivas empresariales de la gente. Todo esto entonces es parte de lo que estaría afectando en este menor dinamismo de la actividad. Y luego de conocer el dato de agosto, eso sí, dicen los expertos, se van a ajustar probablemente a la baja las proyecciones del PIB de este año. El Banco Central habla de un rango de crecimiento para el año entre 0,25 y 0,75%. Lo más probable es que las estimaciones ahora se acerquen al piso de este rango.
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1: Lo que le pasa a Santiago no le pasa a Chile. ¿Qué pasa en El Tabo?
2: Este sábado se desarrollará en El Tabo el primer festival de naturaleza en el complejo Cincos, evento que reunirá charlas, talleres y música para conectar a la comunidad con los ecosistemas locales y la protección del borde costero.
1: Concepción.
2: Comenzó la instalación de validadores para el cobro electrónico en micros del Gran Concepción, modernización que alcanzará a 1.800 buses de la zona e iniciará su marcha blanca durante diciembre.
1: Río Negro.
2: Un operativo gratuito de vacunación antirrábica benefició a 40 mascotas en el sector Los Robles de Río Negro, iniciativa impulsada por el municipio junto a Zoonosis de la Seremi de Salud para reforzar la tenencia responsable.
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2: Un nuevo proyecto de ley busca establecer asientos preferentes en taxis colectivos para adultos mayores, personas con discapacidad y embarazadas. La iniciativa pretende solucionar un vacío normativo actual. Ornella Mellado con más información.
7: Un nuevo proyecto de ley ingresado al Congreso busca establecer por primera vez asientos de uso preferente en los taxis colectivos del país. La iniciativa está dirigida específicamente a beneficiar a personas con discapacidad, adultos mayores de 60 años y mujeres embarazadas durante sus traslados cotidianos. Respecto a esta propuesta, el diputado Gustavo Gatica explicó que esto viene a llenar un vacío de nuestra legislación, buscando que se priorice esto en los colectivos rurales.
8: Es un proyecto que busca que se priorice en los taxis colectivos, tanto rurales como urbanos, en el asiento delantero, el contiguo al chofer, un asiento preferente para personas con discapacidad, adultos mayores y mujeres embarazadas. Esto viene a llenar un vacío de nuestra legislación, ya que en el caso de los autobuses sí existen asientos preferentes, pero en los taxis colectivos no, hoy en día no.
7: El texto detalla que el asiento continuo al conductor será el designado como preferencial, aunque no funcionará con exclusividad absoluta. Cualquier pasajero podrá ocuparlo si está libre, pero el chofer tendrá la obligación de pedir respetuosamente sucesión en caso de un beneficiario lo requiera y existan las condiciones de seguridad necesarias. Finalmente, la normativa contempla incorporar esta obligación dentro de la ley de tránsito. De este modo, se tipificará como una infracción menos grave que el conductor se niegue a prestar el servicio o evite solicitar la cesión del asiento cuando corresponda.
2: A partir de diciembre, las ISAPRES deberán entregar bonos a los pacientes que no se les reconozca su huella dactilar u otros mecanismos. Según informó la Superintendencia de Salud, esto es con el objetivo de evitar que los afiliados pierdan sus horas médicas por problemas de identificación. Felipe Loyola nos trae los detalles de la medida.
9: La Superintendencia de Salud informó por medio de un comunicado que desde diciembre las ISAPRES deberán entregar los bonos de los usuarios que no se les reconozca sus datos biométricos, como la huella digital. Con esta nueva medida, ¿cómo se validará la identidad? Bueno, el superintendente de salud Fernando Riveros explicó que en el caso de que los datos biométricos fallen, las ISAPRES deberán emitir el bono con la cédula de identidad del paciente u otro elemento que lo permita. Esta medida nace a raíz de una serie de casos en los que no se ha podido verificar mediante el uso de huella su identidad ni la modalidad alternativa de reconocimiento. Asimismo, la autoridad señaló que esta medida busca mitigar el riesgo de pérdida de horas médicas, trámites y dilataciones injustificadas en las compras de bonos. Según informa la entidad de salud, toda decisión relacionada con esta medida deberá ser comunicada por escrito y producto de esto, las ISAPRES tendrán que registrar cada caso en que una persona no haya podido ser reconocida. Por último, cada ISAPRE deberá contar con un procedimiento interno que regule los mecanismos e informe de las soluciones que se propongan a la Superintendencia de Salud.
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2: La Fiscalía de Atacama logró la prisión preventiva de 3 funcionarios públicos vinculados a Gendarmería, Ejército y Ex-Sename por cohecho reiterado y asociación criminal en compras públicas. María Belén Araya con la información.
11: La Fiscalía Regional de Atacama logró acreditar graves delitos de corrupción que involucran a funcionarios públicos en procesos irregulares de adquisición de insumos y alimentación. Las anomalías afectaron al Centro de Cumplimiento Penitenciario de Copiapó, al CIP CRC de San Bernardo y al Regimiento Logístico número 2 Arsenales de Guerra de Colina. Según detalló el fiscal Luis Miranda Flores, la justicia ordenó la máxima cautelar para 3 empleados públicos de Gendarmería, el Ejército y el Ex-Sename por delitos reiterados de cohecho y asociación criminal, a lo que se suma lavado de dinero contra una de las imputadas, estableciéndose 5 meses de plazo investigativo.
12: Bueno, el día de hoy, luego de 5 días de jornada, el tribunal resolvió decretar prisión preventiva respecto de los funcionarios públicos asociados con la lista de Gendarmería, del Ejército y del Sename. Son un total de 3 personas, 2 mujeres y 1 hombre, por su participación en los delitos de cohecho reiterado, asociación criminal y en el caso de la funcionaria de Gendarmería de lavado de activos.
11: En la misma instancia judicial, el tribunal determinó que otros 7 imputados formalizados quedarán sujetos a las medidas cautelares de arresto domiciliario total y arraigo nacional, asegurando con ello los fines del procedimiento penal. El tribunal fijó un plazo de 5 meses para el cierre de las diligencias investigativas, instancia en la que participa como querellante el Consejo de Defensa del Estado. En tanto, la Fiscalía y la PDI continúan revisando órdenes de compra ante la posibilidad de que otras entidades estatales estén comprometidas.
1: Lo que le pasa a Santiago no le pasa a Chile. ¿Qué pasa en Chillán?
2: La Seremi de las Culturas, con sede en Chillán, impulsó la selección de 2 artistas regionales para residencias internacionales en Argentina y Colombia, cubriendo traslados y viáticos para potenciar la proyección de sus procesos creativos.
1: Talca.
2: El Teatro Regional del Maule, ubicado en Talca, estrenará el 10 de octubre la obra Fiesta Putugana, montaje escénico musical inspirado en las tradiciones y el patrimonio de Putú, que inaugura el ciclo Soporte a la Creación 2026.
1: Litueche.
2: El Hospital de Litueche implementó la estrategia Telesalud para facilitar atenciones y orientaciones médicas remotas a usuarios de la comuna, buscando reducir traslados innecesarios y acercar las prestaciones a sectores rurales dispersos.
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2: El Juzgado de Garantía de Coronel realizó la formalización de la empresa Blumar y 3 tripulantes del PAM Cobra. La Fiscalía rectificó antecedentes geográficos y el Tribunal amplió la investigación por 90 días. Luis Ramírez nos cuenta más.
16: En el Juzgado de Garantía de Coronel en la región del Biobío se concretó la audiencia de formalización de la empresa Blumar y los 3 tripulantes del PAM Cobra, hecho en el que murieron 7 pescadores artesanales tras el hundimiento de la lancha en las cercanías de la isla Santa María. En las instancias, la Fiscalía corrigió las imprecisiones geográficas detectadas en la revisión de los antecedentes. En este sentido, fiscal de la región Roberto Garrido explicó que durante el nuevo plazo de investigación se realizarán las diligencias que están pendientes. La formalización tiene que ver solo con la rectificación geográfica, además que se amplió el plazo de investigación de 90 días, sumado al levantamiento de la medida cautelar que prohibía la comunicación entre los imputados y la empresa Blumar.
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1: Lo que le pasa a Santiago no le pasa a Chile. ¿Qué pasa en Natales?
2: La Cámara de Turismo de Última Esperanza conmemoró en Natales el Día Mundial del Turismo, instancia en la que reconoció a diversas empresas locales por su aporte al desarrollo y consolidación del destino dentro de la comuna.
1: Osorno.
2: Autoridades estiman que en mayo de 2027 finalizarán las obras de la segunda etapa del Parque Alberto Hot en Osorno, proyecto clave para ampliar las áreas verdes y el espacio público.
1: Temuco.
2: Vecinos de Temuco cuestionaron los dichos de autoridades sobre el alza de la parafina, argumentando que las bajas temperaturas y lluvias primaverales aún obligan a usar calefacción intensiva en la comuna, encareciendo el costo de vida familiar.
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2: La campaña Elegimos Acoger busca aumentar las familias de acogida para niños, niñas y adolescentes que deben ser separados temporalmente de sus hogares por decisión judicial. Miranda Aspe, de Futuro 360, con toda la información.
25: Hola, ¿cómo están? Bienvenidos a este espacio donde conversamos sobre temas que impactan nuestra salud y bienestar. Hoy queremos hablar de una realidad que viven al menos 5.000 niños, niñas y adolescentes en Chile. Aquellos que, por decisión judicial, deben ser separados temporalmente de sus familias de origen porque su seguridad o bienestar están en riesgo. En ese contexto es que surge la campaña Elegimos Acoger, una que busca visibilizar la importancia del acogimiento familiar y convocar a más personas a que conozcan esta alternativa. Francisca Reuter, directora ejecutiva de la Fundación Ilumina y vocera de esta campaña, nos cuenta en qué consiste.
26: Es una iniciativa en la que se reunieron 21 organizaciones de la sociedad civil, otras organizaciones que trabajan en infancia, pero también del Estado, como el Servicio de Protección y la Subsecretaría y la Defensoría, y nos unimos todos para difundir el acogimiento familiar en Chile. Y lo que busca es lo que comentábamos, que es que ojalá todas las personas que estamos en Chile conozcan de esta modalidad de acogimiento, que lo que busca evitar es que los niños tengan que ser institucionalizados.
25: Ser familia de acogida significa abrir temporalmente el hogar a un niño, niña o adolescente que necesita protección. No se trata de adopción ni de una relación permanente. El objetivo de esto es ofrecerle un entorno seguro y familiar mientras se resuelve su situación. Y detrás de esta alternativa hay también un impacto en el desarrollo y bienestar de los niños. Desde la iniciativa destacan que crecer en un ambiente familiar seguro y afectuoso puede favorecer su desarrollo emocional, social y cognitivo, especialmente después de experiencias adversas. Pero el proceso también transforma a quienes acogen, que deben prepararse para acompañar a un niño y eventualmente enfrentar una separación. Zaida Rodríguez, psicóloga y encargada del Departamento de Desarrollo y Asistencia Técnica de ADRA Chile, nos cuenta.
0: En el fondo, lo que sucede cuando un niño va a una familia es que esta familia permite que el niño se desarrolle en un contexto seguro, donde la familia puede entregar afectividad, cuidado, protección.

0: proceso de evaluación y cuentan con acompañamiento profesional a través de los programas de familia de acogida, también conocidos como FAE, que están a lo largo de todo Chile y que también articulan la relación con los tribunales y las familias de origen. Por eso, uno de los principales desafíos es ampliar el número de las familias disponibles y al mismo tiempo fortalecer las condiciones que permitan que el acogimiento sea una experiencia segura, tanto para los niños como para quienes los reciben. Escuchamos a la vocera de la campaña, Francisca Reuter.
1: Yo creo que si es que todos los chilenos supieran que esta es una alternativa, probablemente tendríamos las 5.000 familias que nos están faltando. Pero por eso estamos haciendo este esfuerzo de difusión. Estamos tratando de que ojalá todas las personas lo conozcan, que los conozcan los niños, que los conozcan los abuelitos, que los conozcan los adolescentes, incluso personas que no pueden hoy día acoger. Queremos que conozcan de esta modalidad, porque creemos que así se van derribando algunos de los mitos y podemos lograr que más familias se interesen.
0: El acogimiento familiar plantea así un desafío que no recae únicamente en las instituciones. También requiere que la sociedad conozca esa alternativa y la familia comprenda el papel que puede cumplir durante un periodo especialmente importante en la vida de un niño, el periodo de formación. Si les interesa conocer más de esta campaña, profundizar en la historia y saber más sobre las familias de acogida, pueden ver Sanamente en nuestros canales digitales y por supuesto en las pantallas de CNN Chile. Nosotros nos encontramos aquí la próxima semana.
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4: El pronóstico estacional de la Dirección Meteorológica anticipa precipitaciones sobre lo normal entre sectores de Coquimbo y Los Ríos durante octubre, noviembre y diciembre. Constanza Zambrano con los detalles.
5: La Dirección Meteorológica de Chile entregó su pronóstico estacional para octubre, noviembre y diciembre. En materia de precipitaciones, el organismo proyecta condiciones sobre lo normal desde el sector sur y cordillerano de Coquimbo hasta la región de Los Ríos. Como referencia, en Curicó, las precipitaciones durante estos tres meses suelen acumular entre 15 y 47 milímetros. Para este año, sin embargo, el pronóstico indica que los registros podrían superar ese rango durante el último trimestre. En los lagos se proyectan precipitaciones entre normales y sobre lo normal, mientras que en Aysén y Magallanes podrían mantenerse dentro de los rangos habituales o bajo ellos. Desde Arica y Parinacota hasta sectores costeros y del norte de Coquimbo, en cambio, se anticipa una condición seca. Respecto a las temperaturas máximas, se esperan registros sobre lo normal entre Arica y el litoral de Coquimbo y Valparaíso. En el interior de estas dos regiones y hasta los ríos estarían bajo lo normal. Las mínimas, en tanto, serían superiores a lo habitual entre Arica y O'Higgins.
4: Y llegamos al final de esta entrega informativa. Nos volvemos a encontrar en un rato con una nueva actualización de noticias. Que esté muy bien.
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0: 9 de la mañana, 3 minutos.
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0: pam. Son las 9:13 minutos. Hola, buenos días. Hola, viernes. Ya sabe, ya es viernes, el cuerpito lo sabe, claro que sí. Ah, día viernes, fin de semana, qué rico. El primer fin de semana que tenemos del mes de octubre. Estamos en el día 2, día de los ángeles custodios. Así que un saludito al ángel de la guardia que uno tiene, al ángel de la guarda que uno tiene, porque hoy día es el día de los ángeles custodios. Ya le voy a contar la historia de los ángeles custodios. Día 2 de este octubre, con una mañana así como que entre con sol, aparece también algunas nubes por ahí que están ahí quietas. Y en la mañana estaba preparado como para llover. Bueno, habían dicho el pronóstico que íbamos a tener algunas gotitas, no exageradamente, sino que algunas gotitas ahí débiles, alguna sumatoria que no alcanzaba ni a los 5 milímetros, no alcanzaba a los 5 la suma de la agüita que podía caer para este día. Pero no, definitivamente creo yo que ya no. Uno nunca sabe, sabe que la cosa de la naturaleza la maneja el Tata Dios. Sí, claro. Juanito Guerrero López en la sala de sonido nos puso el grupo Guayaba y el Baila Baila Conmigo y le puso bueno, pues. Aquí en Playa Ancha está un poquito helada la mañana, está un poquito helada aquí en Playa Ancha. Estamos en la parte alta nosotros, en la calle Intendente Luis Guevara Ortúzar. Aquí estamos en el número 2051, cerquita, un poquito más arriba del A Cuenta del súper, para que se ubique, ¿eh? Hay muchos amigos que dicen, oye, pero ¿a dónde? ¿En calle? ¿Cuál calle? ¿Cóndela? ¿Dónde está Manolo? No, si lo digo en Playa Ancha. ¡Ay, arriba! Sí, por 37 años que ya estamos con nuestra antena aquí en Playa Ancha. Somos un vecino más de esta independiente república de Playa Ancha, la república independiente de Playa Ancha. Los profesionales de la prensa, de la producción, Juanito Guerrero, estoy yo por aquí, el único locutor virgen. Los saludo de esta mañana, que sea una linda mañana, que sea un lindo día, un lindo comienzo de fin de semana en este mes que tiene 31 días. Recién llevamos dos. Pero hoy día va a ser un día maravilloso. Acuérdense, así, todo positivo. Oye, ¿menor me resultó? Sí, le fue bien. Ah, qué bueno. Oye, ¿me contrataron? Sí, ¿le aumentaron el sueldo? Lo vamos a pensar, ¿ah? Estamos analizándolo. No será mucho análisis, digo yo.
1: ¡Veneno de serpiente!
0: Oye, hoy día va a bajar la benzina. ¿Tú crees? Ojalá baje la benzina. Ya, tiremos para arriba a la gente con ánimo, con alegría, con entusiasmo, con compañía, con noticias buenas, ojalá todas positivas. Va a ser un lindo día este día 2, día de los ángeles custodios.

La mañana, sabrosita. Hoy le voy a hablar de los ángeles custodios o los ángeles de la guarda, que es la tradición cristiana, escuche bien, la tradición cristiana que habla precisamente de estos, que son los ángeles custodios, para que ustedes todos sepan, ya, para que todos ustedes sepan, que son estos angelitos como de la conciencia, del bien, del mal. Uno tiene cada uno aquí en este mundo, ¿verdad? En este mundo. Así es que fíjate que los ángeles custodios en la tradición cristiana, que son seres espirituales, que según la creencia acompañan y protegen a cada persona a lo largo de su vida. O sea, lo tenemos hasta que nos muramos. La idea es que impidan al bien, digamos, ¿no? Advierten ante peligros y acompañan en momentos difíciles. Yo tengo mi ángel de la guarda, usted también lo tiene. ¿Ah? Si sirve verlo de otra forma, una forma más simbólica, incluso fuera de la religión, pueden representar esa voz de conciencia, como el angelito bueno y el malo. En este caso solamente bueno. Ese consejo interno que te cuida, ¿verdad? Para que todos los amigos sepan. Entonces, podríamos decir algo como hoy recordar.

gente en casita, a los que van en auto, también en movilización. En fin, tratamos de llegar a todas partes, tratamos de llegar, ¿cierto? Pero ahora el internet te permite estar en Estocolmo, en Canberra, en La Paz, Bolivia, en todas partes, en Nueva York, donde usted quiera, donde hay internet, señal, ahí está, radiocongreso.cl.

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cantando la radio. Qué bueno el ritmo de la Congreso. Contagiante para los que están tristes, están solitos. Para ellos les mandamos un gran saludito, por supuesto. Saludamos a Don Mario Rojas. Dice, Manolito, está buena la música. Parece viernes, tiene razón, es viernes y mi cuerpo lo sabe. Dice Don Mario Rojas, centro de Valparaíso. Rubencito Cortés, ¿cómo está? Buenos días, gracias por escucharnos. Ahí nos manda un mensajito bonito. Para la Pamelita Morales, dice, hola, saludos. Buen día a todos los que están escuchando la Congreso. Yo, como siempre, tempranito. Fabián Pérez, hola Fabián, buenos días, dice, gran cariño para todos los que están en la sintonía de la mañana sabrosita. A ver, ¿a qué más? A Leticia Chacón, ¿cómo está, señora Leticia? Buenos días. Valga Farmer, Cerro Santo Domingo. Está también Georgina Soto, hola, hola Pesicola, dice, hola, hola Pesicola. La Georgina, Marisol Mella, linda ella también. En sintonía de la mañana sabrosita. Aquí está Pachuco. Escuchemos a Pachuco y la Cubanaca.

0: ¡Ay, ay, ay! Ahí está, Pachuco, recuerdo para él, ¿eh? Tremendo artista, tremendo cantante de, la, de lo sabroso, de lo tropical, de la cumbia chilena, chilena. Exponente antiguo de los tradicionales, de los clásicos, por supuesto, ¿eh? Armada emite aviso de marejadas en gran parte del litoral chileno. Revisa el horario de mayor intensidad, me dicen los muchachos por acá. El fenómeno se comenzará a registrar a contar de hoy viernes. Hoy viernes. Tormentas eléctricas podrían llegar este viernes también acá a la región, no a Valparaíso, en una condición de inestabilidad atmosférica que se va a extender hasta la noche del sábado. Porteños, atentos a lo que diga la Corte Suprema sobre los mil tambores. Abogado Rodrigo Díaz Lluvero. Es objetivo en la no, es la no realización de Pasacalle, dice, por el recorrido por... a ver, dice recorrido propuesto. Ah, ya, ya, lo entiendo ahora. Dice, a ver, repito la información. Porteños, atentos a lo que diga la Corte Suprema sobre mil tambores. Abogado Rodrigo Díaz Lluvero dice, el objetivo es la no realización del pasacalle por el recorrido propuesto. Ahí está claro. Ya. Muy buena convocatoria. Tuvo ayer la feria Omil Asiva para trabajadores, a que estaban buscando precisamente eso, emplearse. ¿Ya? La actividad reunió a 42 empresas de distintos rubros en el terminal de pasajeros acá en la ciudad puerto. Miren esto qué bonito. Tren del Recuerdo, Tren del Recuerdo agotó sus pasajes para recorrer la ruta Limache-Ritoque este fin de semana. La alta demanda obligó a disponer de los nuevos coches históricos. Está bonito, qué bonito, qué bonito. El Tren del Recuerdo, Limache-Ritoque, Limache-Ritoque. Fondeporte 2026 beneficiará, dice, a 106 organizaciones deportivas de Valparaíso. Este año el fondo va a concentrar 250 millones, un 35% más de recursos que el 2025. Fondeporte 2026, 106 organizaciones deportivas. Mira esto también, ¿eh? Gaviota de plata va a quedar guardada hasta el 2127. No me estoy equivocando. En la cápsula del tiempo de Carabineros, ¿cierto? El próximo año es 2027 para nosotros, 100 años más, 2127. La alcaldesa Ripa Monti sumó el símbolo del Festival Internacional de la Canción al testimonio histórico, camino al centenario de la institución. Usted y yo, los que estamos muchos en la sintonía, no vamos a estar en 100 años más vivos, pero seguramente la institución va a ir pasando de generación en generación, ¿verdad? La información de que ahí existe una cápsula. Entonces el carabinero que esté en el 2127, el policía, que no sabemos cómo va a ser el formato para ellos, el color de la vestimenta, en fin, va a poder decir, abramos a ver qué es lo que hay de hace 100 años atrás. Y ahí podría aparecer la gaviota en el 2127, entre otros artículos que van a guardar para el 2027 en esta cápsula del tiempo. En Santiago existe otra, por cierto, donde está, bien me parece que está la cápsula, ¿o no? Algo de la cápsula de estos, sí, que salvaron a los mineros.
1: Sí.
0: En el periodo de Sebastián Piñera, dijeron algunas cosas en una cápsula para 100 años más. Usted ni yo vamos a estar. No tenemos que ahora solamente imaginar cómo serán las cosas en el mundo y en nuestro país, que es Chile, Chile. Ojalá que para ese tiempo hayamos clasificado para el Mundial. Ojalá. Ojalá. Que cuando suba, ojalá.

Coro, ya vienen las noticias de las 10, ya vienen las noticias de las 10. Alcanzamos a entregar el informe del tiempo, como se viene el fin de semana. Uy, estoy poniendo los tacos. Ahí viene el informe del tiempo. Ahí me lo traen. Ya, chicos. Para el día de hoy aparece como con algunas chispitas. Sábado 16 y domingo 16. Sol entre nubes para este fin de semana. Hoy es el único día que aparece de esta semana, ¿no? Para mañana esperamos 16. Mira, en una decía 16, aquí dice 18. ¿Verdad? Con tormenta para el día de hoy en la precordillera, sí, no se asusten. 2 milímetros durante el día, que yo creo que si llega va a llegar de noche. Para el día domingo vamos a tener una condición de cielo o cielos con nubecitas, ¿verdad? Parcialmente nuboso, pero después ya aparecen, después de la 1 de la tarde, nubes y claro. Para el día domingo, que es el primer domingo del mes, es 4. Lunes con igual condición, martes y miércoles aparecen para el martes con 20 milímetros de agua. Para el martes, 20 milímetros de agüita durante el día. El miércoles ya baja la intensidad a 1.8. Esos son los días entonces que ya comenzamos a vivir hoy, mañana, sábado, domingo. Y comenzamos la semana lunes con sol y el martes con lluvia, según meteorología. Así viene la primavera, así viene la primavera. ¿Qué le vamos a hacer? Música, maestro, ya vienen las noticias. Saludos para los que recién llegan, a la señora Mirtita. Dice, hola, señora. Dice, soy la señora Mirta Leighton. Le quiero mandar saludos a todos los que están escuchando. Yo soy de Viña del Mar. Y escucho la Congreso siempre. Santa Inés presente, calle 21 Norte, dice.

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0: Bienvenidas, bienvenidos a la revisión de noticias en Radio Congreso. Les saluda el periodista Gonzalo Gallardo y este es el detalle de las informaciones. Comenzamos contándoles de una nueva ronda impacto que se realizó en Villa Alemana y que dejó 8 personas detenidas y 157 controles, con 5 vehículos que además resultaron incautados en un operativo conjunto entre la Dirección de Seguridad Pública del municipio, Carabineros de la Sexta Comisaría de Villa Alemana, que logró con esto detener a 7 personas con órdenes vigentes y a otra persona por receptación, además de cursar 25 infracciones de tránsito. La formación y cuenta del procedimiento se realizó en el Parque Marga Marga, en el sector Troncos Viejos, donde se inició el despliegue que posteriormente se extendió a distintos puntos de la comuna. La actividad fue encabezada por el alcalde de Villa Alemana, Nelson Stey, y el comisario de la Sexta Comisaría de Carabineros de Villa Alemana, el mayor Heriberto Albanés, y el director de Seguridad Pública, Claudio Mendiborn. El alcalde Stey destacó la decisión de trasladar el inicio de la ronda impacto hacia un sector alejado del centro de la comuna, con el objetivo de visibilizar el trabajo conjunto de los equipos municipales y de los distintos barrios. Del total de detenidos, 7 mantenían órdenes vigentes, 1 fue detenido por receptación. Durante el operativo también se efectuaron 94 controles de identidad y 63 controles vehiculares, y se cursaron 25 infracciones a la ley de tránsito y se incautaron 5 vehículos como parte de este procedimiento. El mayor Heriberto Álvarez explicó que la elección del sector de formación y además el análisis de la información tiene la necesidad de reforzar la presencia policial también en los barrios, según señaló. Más noticias en Radio Congreso luego a las 11 de la mañana.
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0: las 10 días de la mañana, día viernes. Qué bueno, Marcelito Carrasco, bienvenido. Marcelito Carrasco Valdés, bienvenido aquí a Viña del Mar, marca presente. Saludo a ti y a la linda familia que tienes, ¿eh? Ya nos vamos a ver prontito, ¿eh? En sintonía también, me dice, llegando del sur de Chile, y me encuentro con el 105.1, que es la radio Congreso. Ahí está. Saludo a Marcelo, que te vaya bonito, descansa, desconéctate un rato, pues, Marcelito. El chelo, el chelo. Salud. Hola, saluda, ahí está saludando Juanito. Está saludando Juanito.
1: Eso. ¡Papi querido!
0: Papi querido, te dice, ya. Oye, está escuchando la radio mi amiga Gisela Romero. Y fíjate que me cuenta que la llamaron a ella, porque Luchito Jara, que estuvo con nosotros la semana antes pasada, estaba mostrando sus discos nuevos, y entre ellos aparece como extra ella en el video, en el video de esta canción, de la nueva, bueno, una de las nuevas que puso él. Bueno, y ahora nuevamente la llamaron de Santiago para un segundo videoclip. ¿Qué te parece, Gisela? Pasarás a la historia de la música también. Ahí vamos a ver en YouTube, seguramente en todas las plataformas, y ahí vamos a decir, una porteña, pues, una porteña, grande, grande, Gisela. Ahora que le hago con los entremares, con los cuatro, a los cuatro vientos, en fin, esas fueron las últimas de un total de 10 canciones que tiene en su nuevo disco, el Lucho Luis Jara, Luis Jara, Jara. A los amigos del mercado Cardonal, a los que van a bajar al centro a hacer sus compras. Está bien surtido, ¿eh? Está bien colorido el mercado y todos los lugares donde venden frutas y verduras. Ayer estuve por ahí por el Copihue, eso, aquí en el cuarto sector de Playa. Había de todo, oye. Ofertas súper buenas, gente que trabaja. Hola, Manolito, ¿qué anda haciendo? Lo mandaron. Ya la está, ya. Y huevos de todo. Así que quiero saludar a los amigos de que trabajan los jueves. Aquí en la Feria de los Copigos, cuarto sector de Playanch. Y el día domingo se van, perdón, el día sábado se van a la feria ahí en la Avenida Argentina. Vi a mi amigo Manuel, que es el presidente, no lo quise molestar porque estaba métele trabajando con sus papas. La buena papa. Unas, mira, no me las traje, Juanito. Unas naranjas, pero pura vitamina C. Puro juguito. Y estaba 2 por 1500 el kilo. 2 por 1500. Así que si hay algún amigo, amiga que trabaja acá en Playa Ancha, cerquita de la radio, ahí donde está la Feria de los Copihues, un saludito. Poco se puede hacer con Luca, pero es lo que tenía en el bolsillo, no, poco. Así que me traje media naranja y el vuelto me lo traje en betarraga. Me hizo un jugo, pero de esos ricos. Manolito va a querer vuelto con esta luca, me dijeron. Sí, dame 900, le dije yo. Dame 900 de vuelto. Luego estamos con los amigos de la Universidad Santo Tomás de Viña del Mar. Son las 10:14, viernes. Y mi cuerpo lo sabe, mi cuerpo. Al tiro voy a hacer un saludo. ¡Ay, hombre!

0: mano y que te aguante. 10:20 de la mañana, estoy tomando desayuno, casi me atraviesa con el sangre, se acabó la canción de repente. Hoy día, fíjense, chiquillos, amiguitos, a ver si acá se
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0: Se acabó la canción, ¿viste? Yo estaba inspirado. Día 2 de octubre, Día Mundial de la Sonrisa, Juanito. En el año 1999, Harvey Balt, creador del símbolo iconográfico Smile Face o Carita Feliz, decidió proclamar el Día Mundial de la Sonrisa para el primer viernes del mes de octubre, que es una fecha pensada para ser feliz y para llevar alegría a otros, aunque sea por un día.

en la seducción, en la vida profesional, en nuestra autoestima, genera seguridad en uno mismo también y en los demás. Y ahí además contagioso. ¿Cómo se celebra? Bueno, con el objetivo de estar este día es de llevar alegría a todo aquel que lo necesite. Podemos desde hacer obras caritativas hasta dedicarle toda una tarde a un amigo o a una amiga que sabemos que está atravesando por algún mal momento. O simplemente sonreír, digo, siempre que le apetezca, ¿no? Se va a sentir mejor usted y la persona que va a recibir entonces este estímulo. Hoy todo el mundo a sonreír. Voy a contar un chiste, pero me digas igual cuando me ponga esa música. Esa no, ¿ah? ¿Sabes por qué pelea el billete con la moneda? Porque la moneda tiene dos caras. Hay que tener cuidado con esa. Sí. Las 10:23. Las 10:23.

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0: exactamente 5 minutos para que ya llegue las 11 caminando en la mañana del día viernes 2 de este octubre. La música nos indica que ya estamos en contacto en línea con la Universidad Santo Tomás. Estará con nosotros Lorena Santos Muñoz, que es la jefa de carrera de técnico en educación especial del Centro de Formación Técnica de Santo Tomás Viña del Mar y líder del proyecto El Gusto de Sonreír. ¿Por qué? Porque lo decíamos hace un rato, hoy es el Día Mundial de la Sonrisa. El Gusto de Sonreír es una iniciativa impulsada por el Centro de Formación Técnica. Santo Tomás Viña del Mar fue seleccionada como ganadora del octavo concurso de innovación social de Santo Tomás tras una votación popular a nivel nacional. Este reconocimiento permitirá entonces seguir fortaleciendo esta iniciativa, ampliar su alcance y también incorporar nuevos centros y comunidades. Le doy la bienvenida con una sonrisa. Lorena Santos, ¿cómo le va? Buen día.
1: Hola, muy buenos días. Muchas gracias por la invitación.
0: Bueno, y con una sonrisa, hoy es el Día Mundial y yo creo que nos hable, ¿no? Para comenzar, ¿cómo podría describir este proyecto, El Gusto de Sonreír, y cómo nace?
1: Mira, este proyecto nace en el año 2024 frente a una necesidad que se presenta en el territorio, en donde el Centro Servina de Quilpué nos comenta la dificultad que tienen sus estudiantes que presentan diagnóstico de autismo para poder acceder a atenciones odontológicas. ¿Ya? Que consideren también sus características y necesidades de apoyo propias de la condición. Entonces, desde ahí, nosotros como área de educación, área de salud bucal y área de gastronomía, buscamos la forma de poder dar respuesta a esta necesidad y creamos este programa que busca abordar la salud bucal desde una manera integral, que aborde tanto la educación, la promoción de la salud bucal, ¿verdad?, y también elementos como el abordaje de la selectividad alimentaria, que puede estar afectando también en la calidad de la salud bucal de los estudiantes que presentan diagnóstico de autismo.
0: Mira. Oye, uno habitualmente cuando lo cita al dentista, tiene una hora, va con un poco de temor, pero verdaderamente uno se entrega, ¿no?, a las manos del profesional. Y en este caso, la problemática que tienen estos niños autistas, ¿no?, las personas que están en esa condición. Ahora, ¿cuáles son las principales dificultades, por ejemplo, como decimos, que enfrentan estas personas al momento de acceder a una atención odontológica, que para nosotros es como normal, con un poco de temor, pero es normal?
1: Claro, ahí como tú muy bien señalas, la atención odontológica a todos nos produce algo, ¿cierto? Sí. Quizá hemos tenido experiencias más positivas o algunas que no lo han sido en tanto, pero en general las personas autistas, desde las historias que pudimos recoger de las familias, se enfrentan a distintos desafíos, como por ejemplo la sobrecarga sensorial que implica la atención odontológica, con las luces, sí, las sensaciones, ¿verdad?, los ruidos que presenta también la distinta maquinaria que ocupan. Otra dificultad, por ejemplo, es que no todos los centros odontológicos o las consultas odontológicas cuentan con la capacitación de los profesionales o con los apoyos que requieren las personas autistas para participar en un entorno que sea más bien amigable, ¿cierto?, y que genere una experiencia positiva en torno a la atención odontológica. Entonces, desde ahí nosotros, en esta articulación de las distintas áreas del Instituto Profesional y el Centro de Formación Técnica Santo Tomás, hemos buscado abordar estas necesidades y crear este programa que tiene un enfoque inclusivo, ¿cierto?, en donde tomamos estas dificultades o necesidades que enfrentan las personas autistas y tratamos de abordarlas de la mejor manera para poder generar un entorno en el que puedan participar y puedan acceder a esta atención de salud.
0: Maravilloso. Además, ustedes son ganadoras del octavo concurso de innovación social de Santo Tomás. Tras una votación no solamente local, regional, sino que a nivel nacional. Siempre hay personas que piensan en lo otro, en el bienestar, y otros les son indiferentes, otros no están ni ahí, como se dice, pero por suerte existen personas como ustedes. Ahora, la pregunta es, en este proyecto le pregunto a nuestra invitada, que es Lorena Santos Muñoz, jefa de carrera de técnico en educación especial del Centro de Formación Técnica Santo Tomás Sede Viña del Mar. ¿Cuáles son las principales, bueno, aparte de la que ya sabíamos, ¿no?, en este proyecto participan las áreas de educación, salud bucal y gastronomía? ¿Y cómo se complementan para abordar esta necesidad?
1: Sí, ahí ha sido importante para nosotros entender que para atender a esta problemática que tiene muchas aristas, ¿verdad?, es necesario el trabajo colaborativo. Y que para generar entornos más inclusivos se requieren de todas las áreas, ¿cierto? No solamente del área de educación, por ejemplo, sino que requerimos trabajar de manera conjunta en las distintas áreas. Entonces, nosotros trabajamos a través de una estrategia interdisciplinaria, ¿verdad?, en donde nos capacitamos mutuamente dentro de las áreas para poder brindar estos servicios que sean adaptados y que sean pertinentes a las características que presentan las comunidades con las que trabajamos.
0: Ya. Oye, las familias, ¿cómo andan? ¿Cumplen las familias también con las organizaciones como Centro Germina y Aspaut en el desarrollo de este proyecto? ¿Están ahí? Tienen que estar ahí, porque tienen que apoyar.
1: Sí. Tienen un rol activo y protagonista dentro de nuestro proyecto.
0: Sí, qué bueno.
1: El Centro Germina fue desde quien surge esta necesidad, ¿verdad? Y quien ha trabajado con nosotros desde el inicio de la iniciativa, y este año se une Centro Aspaut también, que es de Viña del Mar, y en conjunto vamos planificando todas las acciones para hacerlas cada vez más pertinentes a las necesidades que puedan presentar los estudiantes de ambas instituciones.
0: Bien, bien. Bueno, esto no termina aquí, pues siempre hay que pensar en adelante, mejorar, que el beneficio le llegue a más personas. Uh-huh. ¿Qué se viene ahora? ¿Qué se viene ahora para el gusto de sonreír? ¿Y cómo esperan, ¿no?, que este proyecto pueda llegar a más personas a ustedes? ¿Cuál es la misión, la planificación? ¿En qué estamos?
1: Sí, nosotros como equipo estamos encantados con este proyecto, la verdad, y de todo el trabajo y los aprendizajes que hemos podido obtener desde estos 2 años previos de trabajo. Entonces, nuestro objetivo este año, entendiendo que, como tú muy bien señalas, necesitamos llegar a más personas, es poder formalizar nuestro modelo de intervención para que esto se pueda replicar en distintos territorios y en distintas sedes, por ejemplo, de Santo Tomás, a lo largo de todo el país, aprovechando también la capacidad institucional que tenemos desplegada a lo largo de todo Chile. Así que esa es nuestra meta bien ambiciosa, pero entendemos también que desde ahí estamos realizando un aporte real a la salud bucal de las personas autistas, que es una necesidad que se presenta en todo el territorio.
0: Lorena, a ver, te pregunto, ¿se reúnen una vez a la semana? ¿Se reúnen en la Santo Tomás? ¿Lo hacen a través virtualmente, a través de online? En fin, ¿cómo se practica? ¿Cómo puedo participar? Yo estoy escuchando la radio.
1: Uh-huh. Por este periodo, nosotros vamos a trabajar directamente con el Centro Germina de Quilpué y con Centro Aspaut Viña del Mar. Entonces, nuestra intervención está focalizada con estas dos instituciones por este periodo.
0: Ya.
1: Pero como ya le comentaba, a futuro esperamos poder ampliar los cupos y poder llegar a más personas también con nuestros proyectos.
0: Perfecto. Primero felicitarla, ¿no? No terminar de felicitarla por una iniciativa premiada por lo demás en este 8º concurso de innovación social de la Santo Tomás. Así que, Lorena Santos Muñoz, a ti, a los Aspaut, a Germina, a tu equipo, a las familias, un saludo y que ojalá vamos por más, que se puede.
1: Muchas gracias. Sí, muchas gracias por este espacio para poder comentar más sobre este proyecto.
0: Muy bien, que le vaya bien. Estuvimos con Lorena Santos Muñoz, jefa de carrera de técnico en educación especial del Centro de Formación Técnica Santo Tomás Viña del Mar y líder del proyecto El Gusto de Sonreír. Gracias.

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1: Son las 10 de la mañana, 58 minutos.

0: Muy buenos días y bienvenidos a la revisión de noticias en Radio Congreso. El juicio oral en contra de 9 acusados de iniciar el fuego que dio origen al mega incendio de febrero del 2024 en Viña del Mar y Quilpué comienza hoy, jueves 2 de octubre, en el Tribunal de Juicio Oral en lo Penal de Valparaíso y se extenderá preliminarmente hasta fines de noviembre. El proceso busca esclarecer las responsabilidades de cada uno de los acusados, quienes enfrentan cargos por asociación criminal, incendio con resultado de muerte y delitos ambientales, en una catástrofe que dejó 138 personas fallecidas y miles de damnificados en nuestra región. Cabe recordar que entre los imputados se encuentran ex voluntarios de bomberos, ex brigadistas de la Corporación Nacional Forestal CONAF y un ex funcionario de Senapred. Según los antecedentes de la investigación, el grupo habría operado de manera coordinada en planificación y ejecución de los incendios forestales. Entre los acusados figuran Claudio Gamboa, ex voluntario de bomberos y ex funcionario de CONAF, José Jerez, ex integrante de bomberos, y Elías Salazar, ex funcionario de Senapred y voluntario de bomberos. El abogado Felipe Olea, que representa a los familiares de las 60 víctimas, destacó la importancia de esta instancia judicial y convocó a la unidad de todos para acompañar el inicio de este juicio, señalando que se trata de una etapa clave para esclarecer los hechos. Detectives de la Brigada Investigadora de Robos de Concón de la Policía de Investigaciones detuvo en La Serena a un hombre de 18 años quien mantenía una orden de aprehensión vigente por el delito de secuestro, hecho ocurrido el 30 de agosto del 2025, luego de que 3 sujetos provenientes desde la región de Coquimbo llegaran hasta un domicilio de Quilpué para concretar una transacción de drogas. Tras frustrarse el intercambio, los imputados secuestraron al dueño de casa, quien no tenía relación directa con la operación, trasladándolo en vehículo hasta la región metropolitana, donde fue agredido y posteriormente liberado en el terminal San Borja, luego del pago de 1 millón de pesos. La investigación, que ya mantiene a uno de los secuestradores en prisión preventiva, permitió establecer la participación de un segundo involucrado, quien fue detenido en la vía pública en la comuna de La Serena. Durante su registro a su domicilio, detectives incautaron cartuchos calibre 22, también cartuchos calibre 7,62 y un cartucho de escopeta. El detenido será puesto a disposición del Juzgado de Garantía de La Serena para su respectivo control de detención. Más noticias en Radio Congreso luego al mediodía.
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son las 11 con 9 minutos ya de la mañana. Viste que se va pasando rápido la mañana del día viernes. Es viernes, mi cuerpo lo sabe. Mi cuerpo lo sabe. Contaron la millonaria cifra en platita que hubiera ganado Tonka Tomisis en plataforma para adultos. La Daniela Chávez dio el monto. La animadora confesó que durante su periodo de cesantía pensó en abrir una cuenta de OnlyFans para obtener ingresos. Y aparecen algunas fotografías por ahí. ¿Sabe cuánto ganó? ¿Sabe cuánto ganó? ¿Sabe cuánto ganó? Bueno, volvió a dar que hablar luego de revelar que durante el extenso periodo en que estuvo alejada de la televisión y sin trabajo, llegó a considerar distintas alternativas para generar ingresos. Entre ellas, abrir una cuenta de OnlyFans. La confesión fue comentada posteriormente en un programa de televisión donde la periodista Gutiérrez decidió contactar directamente a Daniela Chávez para dar a conocer cuánto podría haber recaudado la animadora considerando su popularidad. Recordemos que Daniela Chávez es la que es dueña de esta página, digamos, ¿no?, de esta plataforma, en fin. Empecé a calcular, me llegué a juntar hasta con Daniela Chávez, no, sí hice una investigación de mercado porque estaba sin pega y dicen que serían, escucha, 250 millones de pesos. 250 millones de pesos, según lo que ella estima, la Tonka en su primer mes abriendo un OnlyFans solo con fotos sugerentes ganaría 250 millones de pesos, dijo la periodista en el programa de televisión. La cifra podría haber aumentado considerablemente si la Tonka hubiese permanecido durante varios meses en la plataforma. Yo habría quedado debiendo. No te debes 5 lucas, Manolo. La Daniela dice que según lo que ella misma o estima, en los primeros 6 meses de OnlyFans, la Tonka podría haber ganado 1.500 millones de pesos. Dígame que a quién no le gustaría tener una fotito sugerente de la Tonka Tomisis. ¡Chao! ¡Cualquier plata, hermano! ¿A qué? Así es la vida de uno. Ella es hermosa, hay que decirlo, ¿no? Es una princesa. Se mantiene muy bien. Es muy simpática, muy cercana. La Tonka, todo mi ser. 11 con 11 minutos de la mañana. Quiero mandarle saludos a los amigos del supermercado aquí a Cuenta. Hay 2 o 3 personas que nos escuchan ahí en la bodega. Así que para ellos un saludo bien bonito. Bien, buena onda. Porque uno cuando va por ahí lo atienden rápido. Sí, aquí en el de Playa Ancha. La niña, la que trabaja ahí, la señorita que trabaja en el... Atención al cliente, muy simpática. Tiene una sí, muy simpática. Cuando te da una explicación, es como que si estuviera riendo amablemente. Así, no, señor, tiene que pagar lo que lleva. ¿Ah? No se lo esté llevando en el carro para bajar el taxi. No, y te lo dice así, ¿eh? Y ahí salí yo y le hice una pregunta. Señorita, le dije, parece que se llama Rita. Señorita Rita, dígame una cosa. Cuando el canguro viene a comprar aquí, ¿le cobran la bolsa? Ahí la dejé. Y me fui. Ya. 11-12, día viernes. ¿Será el agua que estoy tomando? ¿Escuchamos a Luis Fonsi? Vamos a escuchar a Luis Fonsi. Viene en abril del 2017, ¿cuándo ya estamos? De 27. Ya le están haciendo publicidad. Vuelve Luis Fonsi a Chile. Abril 2000, con harta anticipación.

0: amigo.
1: Hoy en día no le había contado, a las 12:30 vamos a estar con Mario Guerrero. Marito Guerrero nos trae una canción nuevecita. No quiero enamorarme, se llama la canción. La lanzaron el día 25 de septiembre en todas las plataformas digitales. Y hoy vamos a conversar con él acá en la Radio Congreso. Nos va a mostrar su canción. Y es una cosa cotidiana de un enamoramiento que aparece así, va fluyendo, va creciendo, va progresando. Y de repente, ¡pum!, te enamoraste de esa persona. Así es que, luego ya a las 12:30 estamos con Mario Guerrero, pariente. Contraloría detectó a más de 7.000 funcionarios públicos que viajaron al extranjero con licencia médica el 2025. La cifra representa una caída del 63% respecto a años anteriores, aunque la Contraloría advirtió que persisten casos reiterados entre quienes salieron del país mientras se encontraban con licencia médica. Pese a esta baja, el informe advierte que el comportamiento persiste, ¿eh? Persiste. Como dice el amigo, estaban de licencia médica y andaban en otro lado los pelas, como que nadie lo iba a... como que nadie se iba a dar cuenta. No, y nos falta el que con licencia se saca foto. Y después, oh, subí la foto. Una que no estoy en la casa. Oh, bueno, así que no, pues no hay que mal usar las licencias médicas, porque las licencias médicas son precisamente para poder reposar, descansar, y hacer, ¿no?, el momento de la pausa, si es que es estrés o en fin, por lo que sea la licencia médica. Ya no engañemos al sistema, hoy día todo se sabe. 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

0: están creciendo los alcoholmillos. Me están creciendo los alcoholmillos.
1: Ya bueno, quédate ahí tranquilo. A esta hora aparece DJ Mabri, DJ Peluche, el hombre que nos cuenta lo que pasa en un día como hoy. Los saludos ya están pagados y están pero sonriente, pero olvídate. Pero no, pero cargado el bolsillo derecho y anda para el lado, anda inclinado.
2: Oye, te llegaron todos los depósitos, todos.
1: Sebastián le dicen ahora, el Seba, se va para el lado con tanto billete, Seba, se va para el lado.
2: No, no, si me pagan en ficha a mí, igual que en los años 1900.
1: Con las pulperías, las pulperías.
2: Te acordás, hoy vamos a hablar de eso también, de las pulperías.
1: ¿Cómo le va? ¿Cómo está usted, amigo mío?
2: Bien, pues, amigo mío, con harto trabajo, feliz, estoy feliz. Sí, espera un poquito, espera un poquito. Señora, estoy casado, por favor, córtela ya. No,
1: está hablando con la Alexandra Yamari, por si acaso, el Timoteo.
2: Oye, no somos comunitarios.
1: Claro, le estamos quitando de a poco lo comunitario, ¿eh? De a poco le estamos quitando lo
2: comunitario. No, no, estuve escuchando los audios y ¿ya? Reconozco mi culpa como en tres chistes, pero no voy a poner...
1: Oiga, hoy día es el día de la sonrisa, señor. Hoy día es el día mundial de la sonrisa. Usted es,
3: qué bonito.
1: Esa carita,
3: tú tienes linda sonrisa, Manolo.
1: Esa carita sonriente la creó un señor y después de eso falleció, por supuesto. Y después de eso ya definitivamente quedó como un icono de la sonrisa, que es un estímulo que permite no alegrar el ánimo de una persona que está pasando algún problema.
2: Sí.
1: También poner en alerta de un buen día a otra persona que está con, no sé, con alguna complicación laboral, sí, emocional, hogareña, de amor, en fin. Así que hoy día es el día. ¿Cierto? Pero cuando están tristes hay que... una sonrisa.
2: No, hay que estar feliz, Manolito, sobre todo cuando usted llega en la radio, es bueno, la gente se ríe.
1: Exacto.
2: Tan musculoso, tan...
1: Oye, musculoso, a las 12:30 tenemos contacto con Mario Guerrero. Nos va a mostrar una canción bien bonita, una nueva.
2: Así que estaremos con Manito. Dile que le mande un saludo a mi cuñada, que lo ama.
1: ¿Sí? ¿En serio? Qué bueno.
2: Sí, sí, pues ella es de Puerto Natales y ama
1: a Manito.
2: A Mario. Sí, dile, mándale un saludo. Anota el nombre al tiro porque lo voy a mandar al tiro al agua. El marido le va a sacar la pobre.
1: Ya, déjame buscar en la piedra. ¿Cómo se llama su cuñada?
2: La Marcela Lombardo. Tiene apellido de automóvil, por Lombardo.
1: Marcelita Lombardo. Sí. Ya, usted me manda un WhatsApp esa hora porque de repente con tanta cosa. Ya.
2: Sí, tú tenés mucha pega, Manolito, ¿cierto?
1: Sí. Destaquemos las cosas bonitas del día de hoy, las buenas y las malas, pues por supuesto.
2: No, mira, hay cosas bonitas, hay cosas malas y vamos a hablar del Valparaíso, de los cerros, de los modismos. ¿Tú sabes que la mayoría de los modismos que existen en Chile nacieron en Valparaíso?
1: Ah, no te puedo creer.
2: Sí, estuve estudiando. Por ejemplo, dígame usted.
1: No, hice investigación, le digo, hice una investigación.
2: Sí, una investigación, me fui a la Universidad de Harvard y me dicen que, por ejemplo, el pan batido nació en Valparaíso.
1: Sí, señor.
2: La palabra. Sí, como existe la marraqueta. ¿Qué otro nombre tiene ese pancito?
1: Bueno, pues, se conoce en Valparaíso como pan batido. En Santiago es la marraqueta, ¿no?
2: El pan francés.
1: Puede ser también pan francés, claro.
2: Sí, de hecho yo cuando estaba en Valparaíso me fui a vivir unos años a Punta Arenas. Claro. Y llegué allá y le dije a la señora, la panadería, ¿me da un pan batido? Me quedó mirando,
1: claro,
2: con una cara.
1: ¿Y cuál es ese pan? Decía la señora.
2: Sí, sí. De hecho, yo cuando estaba en Valparaíso, me fui a Punta Arenas, y en Punta Arenas me decían guaso porque decían que hablaba mal.
1: Bueno,
2: y después...
1: No, parece que no se cambió. Oiga.
2: No.
1: Oiga.
2: Ya.
1: Otro modismo,
2: ¿eh? ¿Ah?
1: Otro modismo.
2: Ya, otro modismo, por ejemplo, tú sabes, la salida de cancha salió de los cerros de Valparaíso,
1: claro,
2: que especificaba el buzo, también me ocurrió, pongámosle la salida de cancha, y me decían, ¿dónde voy a salir? Y allí también me agarraron para la lesión Punta Arena,
1: claro,
2: ubicación.
1: Ya, salida de cancha, van dos.
2: Sí, ya. El tercero, la choca.
1: Sí.
2: ¿Qué es lo que es la choca, Manolito?
1: La choca es la 11, pues.
2: Es la 11, que es la 11 colación de tarde. También, me río mucho, que también me ocurrió, en Santiago me ocurrió esta cuestión. Juguemos al machapatá. ¿No conocen el machapatá?
1: Ay, yo tampoco.
2: No, pues el hoyito, el caño o el túnel que se hace en el fútbol, pero en los cerros de Valparaíso decía...
1: El machapatá, ya, listo.
2: Sí, cuando jugábamos al sol, ¿te acordáis? ¡Soy! ¡Y
1: al chiqui chiquilori! ¿Se acuerda de ese, no?
2: Ten cuidado que estamos en horario de niño.
1: No, pero si el juego se llamaba así, pues.
2: ¿Sí?
1: El chiqui chiqui. Sí. ¿ya? Sí. Que se iban poniendo, eran dos equipos. Entonces, un equipo, supongamos, de seis y el otro de seis. Entonces, había como que ponerse la cabeza entre las piernas del compañero, hacían una especie de plataforma y los de atrás tenían que saltar tratando de que los seis cayeran.
2: Ah, pero es el caballo de bronce, vos.
1: Pero se le conoce, yo soy más antiguo, el Chiqui Chiquilori.
2: Sí, Valparaíso fue el iniciador y después otras ciudades quisieron cambiar los nombres. Como por ejemplo, ¿tú sabes cuál es uno de los modismos más antiguos que existe en Chile?
1: No.
2: Los Panzer.
1: Los Panzer, sí.
2: Sí, los Panzer. Sí, hace referencia a la barra. De hecho, sabemos que Santiago Wander es uno de los clubes más antiguos de Chile, sí. Y uno de los más antiguos del mundo. Mira, así que es. Estudié. No, sí, sí, estudié mucho. Manolito, quiero ser igual que tú, saber mucho.
1: Ya, ¿qué ya. más? ¿Hay alguno más o no?
2: El Emporio.
1: Ah, el Emporio. Que era como un almacén grande que tenía mucha más capacidad y variedad de mercadería, puede ser, ¿no?
2: Sí, sí, po. Sí, po. De hecho, yo me acuerdo que habían emporios en Valparaíso. ¿Tenés algún emporio conocido?
1: El Emporio Chaurren, que ya no existe, le quedó el puro nombre nada más, el Emporio Chaurren. El otro era el Emporio, que no sé si después le cambiaron a Bodega Pedro Mon, pero era como un emporio también.
2: Ah, un emporio. Uy, el otro modismo importante, que tú te vayas a reír cuando yo te diga esto, y lo he escuchado en las playas de todos lados de Chile. El Aoyor, Valparaíso.
1: Sí, pues lo era. Y supiste que están acá en playa, entre la calle Levarte.
2: Sí.
1: Y ya les quedó tan chica la fabricación, porque están fabricando para no solamente Valparaíso, sino que para todo Chile ahora. Se compraron otro local, otro terreno para la fabricación de los helados a gran escala para hacer distribución para todo Chile.
2: El otro día en Viña del Mar. Hoy ¿sabes tú harto de helados, Manolo? No tenés idea. ¿Trabajaste de heladero?
1: Sí. Ya. Tocaba el...
2: Ya.
1: El heladito, cuidado. El heladito.
2: Cuidado, que me puedes contar a mí. Es que yo te desordeno.
1: Ya, ¿qué más?
2: Ya, el otro. No, de hecho, hablando del helado, yo el otro día en Viña, a 500 pesos se tiran las circunstancias, 100 pesos.
1: Pero si todo ha subido, oye. Sí. Las leches que estaban a 800 están a 1.250.
2: ¡Oh!
1: Que los las pillas y tú a 1.000, por ahí, si es que... Ahí está.
2: Oye, sí, pues ahí los auspiciadores, pues algún mayorista que diga, ya, yo den los precios ahí en el espacio que ellos apoyen, y lo difundimos hasta las 3 de la mañana. Ya démosle. Y el último de los más conocidos es, que lo tengo por acá, es la microverde, referencia al transporte público local del Gran Valparaíso.
1: La Verde Mar.
2: Sí, la Verde Mar.
1: Chúfate.
2: No, el modismo microverde.
1: Ah, yo tú sabes que hay otros amigos verdes aquí, pues están en la tercera, en la segunda, en la prefectura, ahí tienen.
2: El otro día me equivoqué, yo una vez me ocurrió cuando era cabrón y me subí una micro rápido, era una micro los carabineros, me quedaron mirando, guapi, ¿qué estáis haciendo acá? Ya, fue como el año 89, cuando era todo tranquilo.
1: Tranquilito ahí.
2: Sí, era más tranquilo que mono.
1: Ya.
2: Y el último modismo que te voy a hablar es el turno, lo sabes de memoria y quiero que me cuentes esta historia. ¿Los trolley o el trolley?
1: De 1952 llegaron los trolley acá a Valparaíso.
2: Sí, y llegaron como buses eléctricos.
1: Así es.
2: ¿Qué pasó ahí?
1: Hasta el día de hoy, claro que sí. Fueron a Santiago, también hicieron su recorrido en la capital, pero definitivamente quedaron como postal aquí en Valparaíso, del 1952. ¿Y sabes dónde nos escuchan? 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
2: ¡Qué buena! ¡Saludos a los cabros! Sí, pues. Oye, hacen precio para llevar mi auto, que parece trolley. Tan pana la cultura. ¿O no?
4: Atento, mantención.
1: Ya. ¿Qué más nos cuenta?
2: ¿Qué más te cuento? Un día como hoy, ¿sabes quién nació? Sting, 1951, el legendario bajista, cantante y líder de la banda de rock británica, ¿sí?
1: Sí.
2: ¿Era de qué banda era? De Police.
1: De Police, claro, Police.
2: Sí.
1: Estuvieron en Chile ahí en el Festival de la Canción, no los conocía nadie, bo. Venían recién aquí en Chile con el éxito.
2: ¿Ya?
1: Y tú, y da.
2: Ah, ¿esa era de Sting? Yo pensaba que era de Queen, te la estuve buscando en la mañana, me equivoqué.
1: Otra vez. Oye, pero era precisamente...
2: Otra vez.
1: Y después que los Sting, que eran tres, digamos que los Police eran tres, hicieron... bailar, cantar, la cuenta, los pedían. Y de ahí, digamos, se conoció ya oficialmente a Sting, ¿verdad?
2: Ya.
1: Ahora quedó como solista, pero fueron también parte con esta canción en el Festival de Viña. No sé si estoy seguro, 80 por ahí, puede ser. A ver, escuchemos, lo dice.
2: ¡Wow! casa, de Police.
1: De Police, con esa canción.
2: Era bueno, de hecho de Police tenía muchas canciones, ¿te acuerdas de la película Karate Kid, la del cabro chico que era bueno para los combos? Habían como tres temas de The Police que se hicieron famosos con esa película.
1: ¿Qué te parece? ¿Viste? Los
2: tiramos. Sí, 1982 el Festival de Viña.
1: Ahí exactamente. Está. ¿Ves? Sí. Yo pensaba que era el 80, pero era por eso, ¿no? En los comienzos de no, los 80.
2: Le mandé un WhatsApp a Sting, me dijo, no, dijo, ya, gracias, le dije, está que me arrojaba. ¿Qué tengo? Ya. Aquí yo quiero que me ayudes en esto, porque aquí tenemos un detalle, tenemos una controversia. Referente a los cerros de Valparaíso.
1: A ver, son 42, dice usted, me va a preguntar eso, ¿cuántos son?
2: Sí, dicen que son 42, ¿cierto? Mm-hmm. Y efectivamente, te digo, dicen que son entre 42 y 45 por la subdivisión que hubo durante años. ¿Tú tienes conocimiento de eso,
1: pasa,
2: Manolito?
1: Pasa que los cerros, por ejemplo, el Cerro Rodríguez, es un pequeño pañito, digámoslo así, ¿no? Al lado de otro cerro, entonces se considera como cerro, pero son dos calles, tres calles, y lo mencionan como cerro. Entonces eso hace la sumatoria de los 45, pero cerro como cerro, que ya tienen plaza, en fin, y estas cosas, un poquito más grande que los otros, son 42.
2: Y tú sabes que los cerros no le pusieron Cerro Barón por ponerle Cerro Barón y no Cerro Placeres. Tuvo su tip en los años. Dijeron, ya, ¿cómo le ponemos a este cerro como Cerro Barón? Su nombre viene de Ambrosio Higgins, quien recibió el título de Barón, claro, de Valenari, y mandó a construir una fortaleza en el lugar.
1: Cañón y todo.
2: Sí, o como Cerro Placeres. ¿Tú sabes por qué Cerro Placeres se llama Cerro Placeres?
1: No, cuénteme.
2: Su nombre recuerda a los antiguos yacimientos y lavaderos de oro, placeres de arena aurífera, que existían en las cercanías del estero.
1: ¿Y el mariposa?
2: Ay, no sé.
1: Ya,
2: ay, qué ojo.
1: Ya, antes de despedirlo y invitarlo para el día lunes, dos cositas también de la historia. Una en Viña del Mar, el hospital Gustavo Fricke pasó a llamarse Gustavo Fricke precisamente un día como hoy, en el año 1969. Se llamaba Hospital de Viña del Mar.
2: ¿En qué año?
1: En 1969, escucha.
2: Ay, ya,
5: se escucha y habla.
1: No escucha, si no escucha. Lo otro es. Hoy día el Museo de Historia Natural de Valparaíso, que está en la calle Condell, ¿verdad?
2: ¿Ya?
1: Fue, digamos, actual sede del museo en calle Condell. Fue construido en 1881, un arquitecto, ¿ah? Y resistió el trabajo de él al terremoto del 1906, que fue grande.
2: Ese terremoto, dicen, ahí hubo como una historia que decían que Valparaíso se reconstruyó por el terremoto y no porque Valparaíso estaba construido antes.
1: No, claro, se cayeron todas las construcciones, pero esta resistió, ¿no? Y fue declarado monumento histórico con fecha de hoy, 2 de octubre, pero del año 1979. ¿Ha visto este museo? ¿Usted ha venido a visitar este museo?
2: Lo que fue un museo que tiene unas pantallas muy bonitas, muy bonitas, muy lindas, y la entrada era gratuita, no sé si es el mismo.
1: ¿Qué tiene?
2: Ubícate, ¿no?
1: ¿Sí? Sí, ubícate.
2: ¿No era así?
1: No sé, pues sí. Es que el museo que tenga pantalla debe ser pantalla informática. Bueno, imaginemos que es este. Así es que con esto lo despedimos. Es todo. Muchas gracias.
2: Ahora te voy a rematar con algo. No, te voy a rematar con algo. No, te tengo que rematar. ¿Ya viste que me queréis cortar?
1: Es que avanza la hora.
2: Ya, hoy, un día como hoy, en 1924, se hizo el primer gol olímpico en la historia del fútbol. Fue un partido contra Uruguay. ¿Ya? Y un día como hoy, tú sabes que siempre yo toco temas de Santiago Wander.
1: Pero, espera, antes de eso, ¿hay nombre de quién hizo ese gol olímpico?
2: Deja verlo al tiro porque yo estudié. Se llama Cesareo Onsari. Marca el primer gol olímpico de la historia en un partido contra Uruguay. El ex futbolista argentino en 1924.
1: Imagínate, ya.
2: De hecho, el gol de chilena, tú sabes tú que el gol de chilena nació en Chile. Sí. Que los argentinos se lo querían quitar. Y hay un monumento del gol de chilena que se encuentra al lado del morro de Talcahuano.
1: Ya.
2: Sí, pues hay una persona que hace una chilena que le hicieron parece de bronce, y gracias a este jugador, se llama chilena, si no sé si se llamaba, no sé, uruguaya, argentina.
1: Ya, ¿y del Wander qué me iba a contar?
2: Y del Wander, te quiero contar algo lindo del Wander. Efemérides más importantes del Wander, un 2 de octubre de 1949, cuando el club consiguió la mayor goleada histórica en el Clásico Porteño, 7-0.
1: Mira, ¿a quién?
2: A Everton. De hecho, igual después había un tema de una goleada grande, pero por lo que supe en la historia, hubo así como una protesta en cancha de los jugadores del Wander. Creo que me aclares eso, que hubo una goleada. Al final como que no fue goleada porque hubo un problema hace muchos años atrás, que los jugadores decidieron no jugar ese partido y terminaron con 7. Por eso que el Everton le hizo muchos goles.
1: Ya, entonces por ahí va la
2: cosa. Pero no fue como oficial. Y también, ante más de 15.000 espectadores. Eso fue ante más de 15.000 espectadores.
1: Ya, ok. Ya.
2: Tenemos. Ya, pues, Manolito.
1: Que le vaya bonito, que tenga lindo fin de semana.
2: Me porté bien hoy día, ¿cierto?
1: Se portó muy bien.
5: Vale, mi Pepe.
2: Igual te tengo un chiste, pero te lo puedo
1: contar. 8 minutos para las 12.

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0: estamos en el mediodía. Bienvenidas, bienvenidos a las noticias en Radio Congreso. Una situación que se dio en Yayay ha tenido un vuelco para la Policía de Investigaciones luego de que la Corte de Apelaciones de Valparaíso declarara ilegal la autorización judicial del allanamiento efectuado por la PDI en el municipio de dicha comuna, lo que conllevó a la incautación de un computador laboral y un teléfono personal del municipio, lo que ahora debe quedar sin efecto. El tribunal falló a favor de la directora jurídica de la sede comunal, Camila Órdenes Tras, acoger un recurso de amparo en su defensa. Asimismo, se determinó que la medida se dispuso de manera infundada y que existe ausencia de antecedentes que vinculen a estas personas con los delitos que se investigan. El alcalde de Yayay, Edgardo González, manifestó también su descontento con el actuar policial, argumentando que es de extrema gravedad que los funcionarios de la PDI hayan atentado contra el Estado de Derecho, vulnerando garantías constitucionales de los trabajadores municipales. Es gravísimo, dijo, que el ejercicio de la función pública de funcionarios de la BRIDEC de los Andes hayan vulnerado garantías de trabajadores municipales sin fundamento. Por ello insistió en que estamos sin duda ante una respuesta institucional de parte de la Policía de Investigaciones, pero esto atenta contra los principios básicos del Estado de Derecho, concluyó. Un voraz incendio se reportó durante la tarde de ayer en la comuna de Viña del Mar. Según los primeros antecedentes recabados por parte de los equipos de emergencia en el lugar, esta emergencia se registró y se desarrolló en el piso 11 de un edificio ubicado en el sector de Reñaca Alto. Se especificó que el edificio afectado está ubicado en la intersección de las calles Alemania con Del Estero. Por lo mismo, al menos 4 unidades de bomberos trabajaron para controlar el fuego. Producto del incendio, cerca de 450 personas quedaron sin suministro eléctrico, según informó Chilquinta, que, bueno, esperaron por lo demás de manera preventiva este corte y que realizaron posteriormente la reposición cerca de las 21 horas. Por otro lado, se informó, y por información de los bomberos, que un departamento resultó completamente consumido por las llamas. Afortunadamente, al momento del incendio, no había nadie en su interior. Más noticias en Radio Congreso a las 16 horas.
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0: estaba el Ray Hondo, que pudimos ser Linda Voz, este muchacho que ha estado con nosotros aquí en la radio, nos dejó esta canción también bien bonita, lo que pudimos ser el Ray Hondo. Le ha ido bien. Oye, 12:30 tenemos el contacto con Madito Guerrero, ¿eh? Nos vamos a traer su nombre, ¿cierto? A las 12:30 estaremos entonces conversando con él. Es uno de la casa, ¿no? Un artista de la casa, así que va a contarle a todos los auditores y a todas las auditoras también lo nuevo que tiene, que se va a escuchar como siempre aquí en la Conegreso. ¿Ya? Conegreso. Oye, el domingo tenemos Valpo Mambo. Tenemos costillar, qué rico. O si no, carnecita.
1: Grande Manolito, desde acá de la ganadera Santa Paulina, aquí en la era, ¿ya? Esperando con el costillar que te vas a llevar hoy, es rico.
0: Rico.
1: 30 presas para el domingo, Valpo Mambo.
0: ¡Eso!
1: Con la ganadera Santa Paulina.
0: Le mandamos saludos a los muchachos, ahí escuchan todos los días la radio. Le mandamos ahí un gran saludo, por supuesto. Y esa, me dijo el Héctor que está hablando conmigo, mi peladito querido, me dijo, pura carne, Manolo, ¿eh? Pura carnecita elegida. Ah, va a estar ahí esta primicia que le llevamos a todos los amigos ahí para que vayan a almorzar el domingo con puré picante, puede ser con ensalada, no, va a estar rico. El postre, dijo, puede ser heladito o qué. Ah, me dicen que puede ser también frutitas, duraznitos. ¡Ay, qué rico! El grupo Atlanta y estarán también los muchachos del grupo Trazo para el próximo domingo, desde la 1:00 p.m. Desde la 1:00 p.m. Nosotros somos un local donde almorzamos de familia, no solamente baile, sino que show, tenemos de todo para compartir. La gente se entretiene, puede ir tranquila en familia a disfrutar, ¿ya? A compartir, se pegan un bailecito, cantan, comen rico y después tipo 6-7 comienzan a despedirse y ahí llegan todos los que son los bailarines, pues. ¿Ah? A los que 5 minutos, no, 1 minuto para las 10 empiezan, no nos vamos ni ya, pues vámonos, todo el día. No, se le agradece a todos los chiquillos, a todos los amigos y a todas las amigas que van cada domingo al Valpo Mambo. A ver, tengo saluditos que hacer. Me llegan aquí al teléfono de la radio, más 56-322-28-1609. Y si no al mío, al más 569-843-2201. Más 569-843-2201. Vamos con saludos para la señora Yolita. Hola, Yolita. Yolita Vera dice, hola, saludos para todos. Y buena la música, lindo día. Qué maravilloso, dice, fin de semana. Es viernes, como usted dice, Manolito. Y se siente, el cuerpo lo sabe. Muy bien. Para la Yolita, que también está en sintonía de la mañana sabrosita. A ver, ¿a quién más saludamos con cariño? Dice, hola, saludo a todos, soy el Dani Martínez. Dice, bonita la canción que estábamos escuchando y me gustaría también escuchar alguna canción de los Blues Plendos, si es posible. Soy de Playa Ancha, de la calle Miramar, donde vivía el cantante Rafael Palacios. Saludo entonces para Dani Martínez. Gracias, Dani. Saludos, Dani. Para Jorge Durán, hola, saludos a todos los de la radio. Estoy trabajando esta hora en mi kiosco. Y lo tengo que ponerle como 80 candados, dice el plan de Valparaíso, porque me lo han abierto como 3, dice mi amigo Jorge Durán. Saludos para ti, Jorgito. Beto Ramírez también en sintonía. A ver, a Diego Zavala. Hola, Diego Zavala. ¿Cómo te va, Diego? Saludos. Hace rato que no nos escribíamos. Un gran saludo para ti y para toda la gente que está en la sintonía trabajando, menestras, almacenes, los kioscos, los colectiveros, los amigos también de los taxis. ¿Está el Monchito en la Plaza Echaurre? Oye, no sé de hace nada, ¿no? Hace rato. Pero va a ir el domingo, me dijo, quiero la mesa 1 y 2, Manolito. ¿Eh? No, ah, está con que, pucha, que justo te ocuparon. No, me dijo, la 1 y 2. ¿Eh? La 1 y 2. Ya, po. Es que es la única parte que manda la casa. No. Es la única. Es que cree que él manda. Así que es la única parte que dice que él manda. Quiero la mesa 1 y 2. 1 y 2. Ya. Así que va a estar bueno el domingo. Va a estar bueno, imagínate, rico. ¿Cierto? Saludos para todos los que van todos los días domingo a bailar, a disfrutar, a compartir, a ser amigos, a ser amigas, a celebrar cumpleaños, a compartir en familia. Somos un lugar, somos Valpo Mambo familiar nosotros. ¿Usted me entiende? Familiar. somos familia. A su casa llega. 12-14, 12 con 14.

0: sí. Son las 11:19, tarde del viernes, Oye, como que se nubló la cosa, parece, ¿no? Sí. Bueno, que estaba así la condición del tiempo esta mañana.
1: Hola, mi amor.
0: Vamos a escuchar.
1: Ya tengo otra canción para ti.
0: Amadito Guerrero, ¿eh? Ahora se llama Guerrero. ¿Subiste? Bueno, lo vamos a conversar con él luego. Aquí está Mario Guerrero en la Congreso.

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0: 3 minutos de la mañana, sabrosita. Oye, llegó la Martita a conversar conmigo porque Mateo Bocelli viene a Chile, está de cumpleaños el 8 y viene el 21 de octubre a Chile, sí, así que ella es parte de las seguidoras de... ¿Alguna vez lo encontró? Bueno, se lo voy a preguntar porque me dijo, me di cualquier vuelta, Manolito, vengo de por allá, de Viña. ¿Cuántas vueltas se dio?
1: Me di varias vueltas. Mi nombre es Marta Berríos, fan del grupo Mateo
0: Bocelli,
1: en Chile.
0: Te sacaste una fotito en el hotel, sí. Te tomó la mano, niña.
1: Me saqué una foto en el Miramar cuando vino al Festival de Viña. En febrero 2026.
0: ¿Este año? ¿Este verano?
1: Este año, este sí. Verano. Fue una hermosa foto que me saqué junto a él. Estuve 5 horas.
0: ¡Oh!
1: Como fan exclusiva, soy fan destacada de su grupo y de varios otros grupos más. Y ahora vengo en representación de mi grupo.
0: Ya.
1: Para como...
0: Ahí tienes algo que contarnos. Toma aire un poquitito porque ahora voy a conversar con otro amigo querido de la radio, ¿te parece? Aquí está la Martita que me vino a ver, pues dijo, Manolo, te voy a ir a ver, Manolo, te voy a ir a ver, hasta que llegamos al mes de octubre, recién me vino a ver, pero vino a verme de todas maneras. Tengo otro amigo de la casa, tremendo amigo, Guerrero, Mario Guerrero, bienvenido a Valparaíso, a la Radio Congreso, un tremendo abrazo virtual de momento, le conté a todas las auditoras que a esta hora teníamos este contactito. ¿Cómo estás, Mario?
2: Feliz de poder hablar contigo nuevamente, gracias por recibirme. Siempre un agrado hablar contigo y con todo tu auditorio y auditora.
0: Oye, Mario, yo necesito al comienzo que tú, por favor, mandes un saludito a Punta Arenas, porque te están escuchando en Punta Arenas, una seguidora de esas que son, pero... aquí tengo el nombre, para no equivocarme, espérame. Aquí, ella dice... Dice, que le mande un saludo a Marcela Lombardo, lo va a estar escuchando en Punta Arena, a Marcelita Lombardo.
2: Ah, Marcelita, te mando un abrazo gigante, mando un abrazo hasta a la República Independiente de Magallanes. Increíble, así que le mando un abrazo gigante. La República Independiente de Magallanes, me gusta ir a Punta Arena hoy.
0: ¿Ha ido varias veces a Magallanes?
2: He ido muchas veces y realmente es... Para la gente que no ha tenido la posibilidad y puede ir, que vayan, porque es un mundo aparte, me encanta Punta Arenas, me encanta la gente. Bueno, en general tengo la oportunidad de viajar harto y todos los lugares son distintos, sus formas, pero lo que me gusta de Punta Arenas es eso, cuando hablan de la República Independiente de Magallanes.
0: Así que para la Marcelita, imagínate lo que le está llegando a su oído, a su corazón, una seguidora magallánica ya del extremo sur de nuestro país. Fantástico. Bueno.
2: Sí, beso hasta allá. Bueno.
0: Mándale un besito. Ya. Listo. Oye, bueno, contemos lo nuevo. Traes una nueva propuesta. Eres guerrero ahora, ¿verdad? Así vamos a encontrarte en todo lo que significa tu trabajo musical y todo lo que significa inspiración. Cuéntanos de eso, pues.
2: Sí, bueno, el apellido ha ido agarrando mucha fuerza y parte desde el tema de los equipos, cuando llegamos a los shows, mi equipo en general me dice Guerrero del Amor.
0: Sí, sí, claro.
2: Guerrero del Amor, y empiezan. Bueno, viene a marcar una etapa bien importante, no sé si ya escuchaste lo más reciente que salió hace unos poquitos.
0: El 25,
2: unos poquitos,
0: ¿no?
2: Días.
0: Sí.
2: Una canción romántica, popular, No Quería Enamorarme. Estoy muy contento con los resultados que tiene, hace muy poquito que salió y los resultados han sido maravillosos, las radios lo han recibido muy bien y el tema de las redes sociales, escribiéndome los mensajes que han llegado, han sido muchos, así que estoy contento de poder estar presentando mi nuevo single, echándole leñita al fuego, como digo yo, aquí las carreras artísticas se hacen con canciones. Y estar en radio, estar en estas plataformas que son tan importantes para uno.
0: El 25 de septiembre hizo el lanzamiento digital. Día a día va sumando mucho más en YouTube, en todas partes. Los comentarios son de que la canción que la han escuchado muchas seguidoras y muchos seguidores habla un poco de la realidad de cada uno, si somos humanos, pues no somos robots. Entonces, como somos humanos, a cada uno en algún momento de la vida le ha ocurrido esto, que tú lo cantaste y lo se identifica, ¿no?
2: Sí, o sea, imagínate que... ¿Cuántas personas han dicho por ahí, no? Que no, ya no me voy a enamorar más. Ya he sufrido bastante, me he equivocado un montón. Ya esta es la última vez que me enamoré. Pero eso es mentira. Sí. Uno puede cerrar la puerta, pero llega esa personita por ahí con las llaves precisas y te abre nuevamente por las puertas del corazón y caíste rendido, rendida. Al final el amor llega en cualquier momento. Nunca. Por más que uno crea que no. Por más que uno crea que no. Llega en el supermercado, en la micro, en cualquier momento, en el parajero, en cualquier lugar, te va a llegar el amor.
0: Oye, es que el corazón es el que manda, porque de repente dice la fórmula correcta sería corazón y cerebro, pero el corazón es el que manda, no. Cuando uno se enamora, olvídate.
2: Olvídate. Así que de eso quise hablar. Y sabes que nace porque una vez sentado en la mesa con amigos, primos, estuvimos con un grupito ahí conversando, una copita de vino, y habían varias personas que se habían separado, habían un par de personas que se habían separado, y ellos decían, no, yo ya con esto ya estoy listo, ya no me enamoro más. Y yo en mi cabeza tomando nota,
0: esto no puede, una esponjita ahí,
2: trabajando, siempre trabajando, sí, pues. Y ahí les dije, no, ustedes están locos. Por más que uno ponga muro alrededor, barrera, el amor llega de golpe. No, claro. Hay forma.
0: No,
2: de la boca para afuera uno dice muchas cosas, pero no es así.
0: Uno cuando está solito, marco o no marco, la llamo o no la llamo, la echo de menos, o lo llamo. No,
3: tanto color para esa
0: boca. Así es que, lo que pasa es que ahora la gente pregunta, ¿va a cambiar Marito ahora ya llamándose Guerrero como apellido, no, como artista? ¿Va a cambiar su estilo o va a mantener también lo romántico por lo otro que hacía también hace un tiempo?
2: No, pero es que lo romántico, es que yo ya sí me considero un romántico. Mira, yo siento que hoy día la música mía no es una balada pop, no es algo así. Yo siento que hoy día lo que he hecho de Por qué será, que estaban tocando ahí, lo que sonó, no sé si ya escuchaste el tema nuevo que vamos a presentar hoy en Radio Congreso.
0: Sí, señor.
2: Es romántico popular. Sigo siendo romántico, hablando del amor y el desamor, pero la sonoridad tiene esto popular, tiene las blast, tiene el acordeón, tiene las letras, que siempre yo me he sentido un tipo que escribe muy simple, pero profundo a la vez. No ando con tantas palabras rebuscadas, sino que voy y digo lo que siento, lo que creo. Creo que eso sí, eso es. Es una etapa más que nada, pero efectivamente el apellido va agarrando forma. Creo que el apellido es muy fuerte y bueno, quién sabe, tampoco soy de los que llámenme así hoy día, ¿no?
0: Sí.
2: Creo que las cosas se van dando de una forma natural también.
0: Digamos que estamos comenzando un nuevo capítulo, ¿no? Tu apellido es tomar todo lo que tú aprendes. ¿Cuánto tiempo ya llevas?
2: Llevo hartas canciones, yo siempre digo, y siempre lo hago, a mí cuando me
0: preguntan,
2: y digo, pues el tiempo es fantástico, porque yo, mira, si hablamos de carrera, yo partí a los 15 años, no, antes, a los 11 años cantamos, pero yo creo, y si tú me preguntas a mí, ¿qué quiero yo para mi vida? Es sumar canciones a mi carrera, más que decir, 50 años de carrera, decir, hostia, que tengo canciones, o que he ido trabajando día a día canciones inéditas. Eso para mí es súper importante y valioso. Así que, bueno, y eso lo tiene que ver mucho con las radios, por darme ese espacio y, pues, sabéis que esto es así. Esto no es bidireccional. O sea, no es unidireccional, es bidireccional.
0: Exacto. Carrera, ¿no? Actuaciones en todo Chile, viene el tiempo bueno después que estábamos ahí en el invierno con todo lo que pasó, ahora viene el tiempito bueno para presentarse de norte a sur, te quiere mucho la gente, hay fanática en todas partes donde tú llegas, por supuesto suspiran, respiran entrecortado muchas veces por las canciones.
2: qué rápido el hombre los veo ahí, ¿eh?
0: Juanito, mándale saludos a Juanito que está ahí, oye.
2: Juanito, me trató muy bien.
0: Oye, bueno, contento de que tengamos primero esta conversación con los auditores de Valparaíso, una zona que también conoces muy bien, y que me alegra que no pase mucho tiempo entre una y otra para ir mostrándonos tu creación, tu lápiz, tu emoción, tu sentimiento, y a lo que te dedicas, lo que te gusta, porque es entregarle canciones a la vida, canciones a la gente, al público.
2: Es que eso es lo que quise desde mucho tiempo, hace mucho tiempo ser, y lo que he mantenido en mi tiempo actual. O sea, yo lo que quiero hoy día es hacer una carrera artística que tiene que ver solamente con escribir, con promocionar, con posicionar música. Algunas prenden más que otras, como todas las cosas, ¿no? Pero eso es, a veces la gente confunde el hecho de como te vio tanto tiempo en televisión, y a veces no te ven en tele, por una cosa lógica, no hay tanta televisión hoy día, dicen, no, pero ¿en qué está? Bueno, yo no estoy en televisión y no me interesa hoy día.
0: Ya, bien, bien.
2: Y no es una cosa que
0: de soberbia.
2: Lo que ando buscando. Yo cuando voy a la tele voy a presentar una canción nueva y me parece fantástico poder ir a la televisión a presentar una canción.
3: ¿A dónde está, maldito?
2: Y eso.
0: Claro. Bueno, hay una
2: vida auditoria. Como tal, pero tuve tanto tiempo y hoy día es solamente radio, que la gente escuche mis canciones, que me pueda ver, no sé, el material que está hoy día en YouTube, que está bien bonito.
0: Oye,
2: eso es lo que estoy buscando, pero buscar así algún programa para que me vean, no vas a ganar, hermano.
0: Oye, no vas a ganar, hermano. El video, ¿cuánto se demoraron en hacer? ¿Hay alguna niña ahí? Yo no he visto el video, por eso te pregunto. O sea, a lo mejor mucho que también ahora...
2: No, en esta oportunidad no hay video. No hay protagonista.
0: Ya, perfecto.
2: Estoy con la banda, el video es la canción prácticamente. ¿Ya? Estoy con la banda ahí, con los músicos con los cuales trabajo. Está muy bonito el video. Se grabó en una parcela, el Paico. Y Bosque del Paico. Y ¿sabes qué? Estuvimos hasta la 1 de la mañana porque ahí grabamos 5 canciones ese día. Esta es la primera de 5. Así que está bien bonito el material.
0: Ya. ¿Y él no quería enamorarme? ¿Le ha pasado alguna vez a usted que definitivamente le ganó el sentimiento?
2: Sé que me pasó hace mucho rato, pero ya no estoy enamorado hace bastante, así que...
0: Ah, bien, maravilloso. Porque a todos en alguna parte de nuestra juventud especialmente nos pasó eso, ¿eh? Que somos frágiles, que caímos, que somos débiles. Ay, el hombre es tan débil ante el amor. Bueno, contento, feliz. ¿Dónde te pueden ver, seguir virtualmente? El 25 de septiembre hizo el lanzamiento oficial, ya como decimos, a través de las plataformas digitales. Y usted también, amigo y amiga, si lo quiere ver, aquí nuestro amigo Mario, te voy a decir Mario de momento, después te voy a cambiar el nombre a Guerrero. Mario Guerrero nos va a contar. Mario.
2: Sí, me pueden ver y seguir en todas mis redes sociales, Guerrero Mario Guerrero, por todos lados. Me pueden pedir acá en Radio Congreso, así que contento de poder hablar contigo nuevamente.
0: ¿Tú sabes cuántas veces me han dicho Mario a mí? Yo soy Manolo Guerrero. Marito, mi pariente está tranquilito trabajando en otro lado, aquí estoy yo lo reemplazo, así que ahora ya es más fácil. Guerrero eres tú.
2: Yo soy el doble, y yo
0: estoy... Claro. Oye, tengo una auditora que me vino a visitar por otro motivo, pero me dijo que lo saludara, así que te va a saludar.
1: Hola Mario, ¿cómo estás? Mi nombre es Marta Berríos, a mí me gustan mucho tus canciones, tu forma de ser como persona, eres un ángel de luz.
0: ¡Mira qué lindo!
2: Lo más lindo que me han dicho hoy día.
0: La Martita es de Viña del Mar y me vino a ver acá a Valparaíso. Y me dijo, en serio, que hablar con Marito, déjeme saludar.
2: Yo le mando un besito a ella, gracias por sus palabras.
1: Fue un gusto haberte saludado.
2: Espero que le guste la nueva canción.
1: Que tenga muchas bendiciones.
2: Y cuando tire. Muchas gracias. Cuando esté ahí y tires la canción, escucha mi nueva canción. Se llama No Quería Enamorar.
0: De la mano van a estar los dos, acuérdate, con la Martita aquí, de la mano van a estar los dos. Guerrero presente su canción. ¡Atángara! Presente su canción aquí en la Radio Congreso. Le deseo lo mejor siempre. Un abrazo de cariño, siempre lleno de afecto. Y por supuesto que tenga un lindo fin de semana y éxito en esta y todas las canciones que vengan por delante.
2: Gracias, muy amable. Un abrazo para todo el equipo, para toda la familia de Radio Congreso. Gracias por este apoyo enorme. Y le presento mi nueva canción. Esta canción se llama No Quería Enamorarme.
0: Bye bye, chao.
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0: Ahí estaba lo nuevo, yeah, lo nuevo. Ahí estaba lo nuevo de nuestro amigo Guerrero, ahora Mario Guerrero, por supuesto, ¿eh? Que le vaya bien al Marito, que sea siempre un pilar fundamental en lo que es la música romántica popular, ¿eh? Popular en nuestro país. ¿Qué te va?
1: Después de tantas noches.
0: Sí, después de tantas noches. Y uno dice, no me voy a enamorar. O sea,
1: no pensé tan amar.
0: Éxito para nuestro amigo. Bueno, la Martita que está conmigo tomadito de la mano. Ya está, acá Martita ya terminó la canción. Suélteme la mano. Se ríe la mano, ¿eh? ¿Cómo está Martita? Ahora sí le doy la bienvenida.
2: Muy bien. En estos momentos me encuentro en la Radio Congreso junto a Manolito Guerrero. Soy fan de Matteo Bocelli, fan destacada del grupo de fan Matteo Bocelli en Chile. Como viene ahora el 21 de octubre al Movistar Arena, que ahora se llama
0: Santander
2: Arena. Quedan muchas entradas todavía.
0: ¿Ya?
2: Yo como su fan exclusiva, lo vengo a promocionar para su hermosa carrera con esa voz, bella voz que tiene.
0: Yo pienso que
2: su hermoso carisma como persona, como ser humano, es un ángel de luz también, porque yo estuve en el Miramar.
0: Oye, sí, le cuento yo, pues yo sé ya. Que te emociona cuando te acuerdas, sí, de ese momento.
2: Mucho.
0: Martita anda con unos afiches que tiene, dice Matteo Bocelli, A Night with Matteo, dice. No, pero yo los voy a ir mirando aquí. Están plastificados, está una foto con él, está a la salida del Hotel Sheraton, aquí el ex Miramar. Usted está con la bandera chilena, 6 de octubre de 2024, Movistar Arena en Santiago. Y la otra también, aquí está, a ver. No, si tiene hasta las fotos que... Si las pudiera ver, yo les voy a contar. Estaba fuera del Movistar Arena en ese tiempo. En fin, está feliz. Y ahí, esta foto que tiene como un tazón.
2: Es una taza de Matteo Bocelli.
0: ¿Se la entregó él?
2: No, mi hermana me la regaló.
0: ¡Qué bonito! ¿Y por qué le gusta Matteo Bocelli? O sea, ¿qué bien digo Matteo Bocelli?
2: Es que cuando él vino al Festival de Viña en el 2024, yo al ver, lo vi por televisión en ese momento.
0: ¿Y se enamoró?
2: Y así fue como un flechazo. Pero es un amor de alma.
0: Se entiende.
2: Es un amor de alma, no platónico, es un amor de alma que...
0: ¿Cómo le hizo el corazón cuando se sacó la foto con usted?
2: Me
0: palpitaba el corazón. ¿La fue con la caleta barca? Estamos grabando esta conversación desde la Radio Congreso, ¿ah? ¿Por qué? Porque esto lo va a mostrar para todas las fanáticas.
2: Sí.
0: Para todas las fans en Santiago. Va a ir, me imagino, ya tiene su boleto.
2: Sí, ya tengo la entrada ya.
0: Ya. Es el día 21 de octubre.
2: Es el día miércoles 21 de octubre a las 9 de la noche. Oh. Y como les vuelvo a reiterar, quedan muchas entradas todavía.
0: Ya. Mira, Juan Martita. ¿Se pueden encontrar por Facebook?
2: Sí.
0: Ya.
2: En Facebook estoy como Marta, así.
0: Marta nomás, Marta seca, ya.
2: Sí.
0: Igual como Mario Guerrero, que se puso Guerrero nomás ahora, sí. Ya no sale Mario. Tú eres Marta nomás.
2: Sí.
0: Y ahí está toda la.
2: En Facebook tengo toda la información. Yo pertenezco a 23 grupos más de
0: del norte, del sur, Santiago, de todo.
2: No, del mundo mundial.
0: Ah, del mundo mundial.
2: De Brasil. Tengo uno de Brasil, Portugal, y varios otros más.
0: Bueno, le contamos a estos amigos que nos van a escuchar en esta grabación que nosotros somos de la ciudad de Valparaíso, somos de la Radio Congreso, y la Martita me vino precisamente a visitar para contarle a todos y a todas las que quieran ir que hay una presentación de Matteo Bocelli el día 21 de octubre en el Movistar Santander.
2: Sí.
0: ¿Está bonito?
2: Sí.
0: La Martita. Que le vaya bien. Yo sé que hizo un tremendo esfuerzo porque se vino de por allá. Lejos. Yo le dije, tómate la micro que la deja acá, la 701. Me dijo, me di cualquier vuelta, Manolo, pero cualquier vuelta. Llegué mareada.
2: Sí. ¿Sí o no? Pero igual para mí fue muy agradable esta conversación junto a Manolo Guerrero. Para comentar sobre Matteo Bocelli.
0: escuchemos una canción. Alcanzamos a despedirnos al tiro, Juanito. No, una canción. Escuchemos una del Mateo.

0: Bueno, un grito por el... La Martita gritando por su fan. Muchas gracias por venirme a ver, ¿eh? Que me vaya bien. Despídase los amigos ahí.
1: Muchas gracias a Manolo Aguilero, que me dio la oportunidad de promocionar a Mateo Bocelli. Y bueno, le agradezco también de corazón. Y bueno, siempre estaré agradecida.
0: No, por favor. ¿Tú sabes cuál es mi otro apellido? Guerrero Bocelli soy yo. Por parte.
1: Mi nombre es Marta de Bocelli.
0: ¡Eso! Ya, Martita, exactamente a la 1 de la tarde. Nos despedimos. El domingo nos encontramos ahí en el Valpo Mambo desde las 13 horas. Estará el grupo Atlante, estará el grupo Trazo, show a la hora del almuerzo y hasta las 10 de la noche. Así es que va a haber costilla rico con puré, con postre rico también. Ay, va a estar bueno. Y si no, se cambia por supuesto allá a la carnecita, el jugo. ¿Ah? A usted le deseo lo mejor como siempre. Ya estamos en viernes. Estamos descontándole horas para que llegue la noche del viernes, porque hoy día es viernes y mi cuerpo
1: lo sabe,
0: sí. Pues, así que saludos para todos. Gracias, Juanito Guerrero, que nos puso la buena música aquí en la mañana sabrosita. Gracias a los muchachos de prensa que están por ahí y también a la gente de producción. ¿Ah? Ahora nos vamos a ir a sacar una fotito con la Martita, ya, porque ella anda con estos afiches que yo se los voy a mostrar en la foto. Soy Manolo Guerrero, el único locutor virgen de la radio. Hermano. Nos encontramos el lunes a las 9 de la mañana aquí. El lunes a las 9 en la mañana. Sabrosita. Chao, pásenlo bien.

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0: Son las 14 horas, un minuto.
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2: Oposición encendió las alarmas por presupuesto 2027 y acusan eliminación de fondos para Yo Elijo Mi PC. Ministro Quiroz se retracta sobre sus dichos respecto al alza de la parafina, sin embargo, reafirma que datos son datos. Inició formalización contra 21 integrantes de la primera célula del primer comando de la capital en Chile.
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2: Hola, ¿cómo están? Muy buenas tardes. Ya es viernes y comenzamos la revisión de las principales noticias que ha marcado lo que va de esta jornada. Les saluda María Luisa Carrión, periodista de CNN Chile, y vamos a estar revisando entonces las principales noticias junto a CNN Chile y, por supuesto, radios regionales. Partimos contándoles que el proyecto de presupuesto 2027 suprimió el financiamiento para Yo Elijo Mi PC, terminando así con 17 años de entrega estatal de computadores a escolares. La medida generó fuertes críticas en el Congreso, mientras el Ejecutivo defiende la priorización y eficiencia del gasto. Luis Ramírez nos comenta más en el siguiente informe.
3: El proyecto de ley de presupuesto 2027 dejó sin financiamiento explícito a las becas TIC de Junaep. Programa conocido originalmente como Yo Elijo Mi PC. De aprobarse la propuesta del Ejecutivo en sus términos actuales, se pondrá a término a una política pública con 17 años de vigencia que solo durante 2026 entregó computadores a más de 96.000 estudiantes de séptimo básico. El diputado Juan Santana acusó incoherencia del Ejecutivo al recordar que la ministra Arzola antes respaldaba mantener los recursos de los liceos bicentenarios por sus buenos resultados y hoy, en el propio presupuesto, se le quita prácticamente la mitad.
4: Hace menos de un año la ministra María Paz Arzola decía que no le hacía sentido recortar presupuesto a los liceos bicentenarios porque había evidencia de que estos funcionaban. Y hoy, con su propio presupuesto en la mano, les quita prácticamente la mitad, de 6.500 a 3.600 millones. Desaparece el presupuesto del programa de computadores de la Junaed. El apoyo socioemocional en colegios cae un 25% justo cuando las comunidades escolares están pidiendo más ayuda en materia de convivencia.
3: La medida se suma a otros ajustes en la partida del Ministerio de Educación, como la fijación de los límites a las horas docentes para los servicios locales de educación pública. Si bien la iniciativa contó con cerca de 35 mil millones en 2026, arrastraba observaciones previas de Contraloría debido a rezagos y fallas logísticas en el almacenamiento y adjudicaciones de equipos de años anteriores. Desde el gobierno defendieron el diseño presupuestario, argumentando que apunta a ordenar prioridades y aumentar la eficiencia del gasto público en el sector educacional. Ahora, la continuidad definitiva del beneficio dependerá de la tramitación legislativa y las eventuales reposiciones de recursos que logre negociar el Congreso antes de despachar la ley.
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1: Lo que le pasa a Santiago no le pasa a Chile. ¿Qué pasa en Concepción?
2: Al menos 6 personas fueron detenidas tras registrarse incidentes y enfrentamientos con carabineros al término de una marcha estudiantil en el centro de Concepción, registrándose cortes de tránsito y barricadas.
1: Iquique.
2: En el marco del Festival Findas se confirmó la presentación de la obra Twerk el Musical en Iquique para este fin de semana en el Parque Playa Brava, invitando a la comunidad a disfrutar de este clásico.
1: Puerto Montt.
2: Un imputado que debía retornar a prisión preventiva tras descartar un cuadro psicótico huyó en pantuflas y shorts desde el hospital de Puerto Montt, activando un intenso operativo policial para dar con su paradero.
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2: Y en materia económica, que también le comentábamos en titulares, el ministro de Hacienda explicó sus dichos sobre el aumento del valor de la parafina. Si bien lamentó el malentendido, también manifestó que datos son datos, en palabras del secretario de Estado. El informe hasta ahora es de Felipe Loyola.
13: El ministro de Hacienda, Jorge Quirós, afirmó que nadie consume parafina. Esto en el marco de la alza del combustible es informada por la ENAP y que rige desde este jueves. Las declaraciones generaron polémica.
14: Ya nadie consume parafina porque a estas temperaturas la verdad es que el consumo es mínimo.
13: Tras esto, en entrevistas con Radio Infinita, el secretario de Estado lamentó el episodio, pero reafirmó que datos son datos.
15: Datos son los datos. El 94% de la parafina se consume hasta septiembre y el resto del año, los otros 6 meses, se consume solo un 1% por mes aproximadamente, promedio.
13: Recordar que hace un par de días la Empresa Nacional del Petróleo, la ENAP, confirmó un alza en el valor de los combustibles. La parafina aumentó 281 pesos por litro, el diésel hizo lo propio con 95 pesos por litro, y mientras que la gasolina de 93 y 97 octanos subió 93 pesos por litro.
2: Y comenzó la formalización contra los 21 presuntos integrantes de la primera célula del brasileño primer comando de la capital. La fiscalía les imputó cargos por asociación criminal y narcotráfico tras detectar su presencia en el país, solicitando la revisión de antecedentes para sus medidas cautelares. Ornella Mellado con el informe.
16: La Fiscalía y los Tribunales de Justicia iniciaron la formalización a 21 presuntos miembros de la primera célula detectada en Chile del primer comando de la capital, una de las organizaciones criminales más poderosas de Brasil y de alcance internacional. Las imputaciones apuntan a delitos de asociación criminal y asociación ilícita para el narcotráfico, tras operativos y allanamientos dirigidos a desarticular su incipiente presencia territorial. Al respecto, el fiscal Barros entregó más detalles.
17: Están formalizados por ser integrante 20 del primer comando de la capital. Ellos fueron personas que ya fueron, en este caso, bautizadas dentro de la estructura criminal y que llevan algunos bastantes años ya formando parte de esta organización. Y además están formalizados por delitos en particular que también se detectó el día en que se hicieron los allanamientos y otros delitos que fueron anteriormente también pesquisado durante el transcurso de la investigación.
16: De acuerdo con las indagatorias del Ministerio Público, las operaciones vinculadas al grupo en el país se detectaron de manera sostenida desde 2022 en adelante, con antecedentes de nexos e incorporaciones que se remontan incluso a 2019. En la causa también se formularon cargos por delitos particulares descubiertos tanto en los allanamientos como en las investigaciones previas del caso. En una siguiente audiencia se presentará la exposición completa de los antecedentes de la investigación y se debatirán las medidas cautelares para los imputados.
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2: Seguimos avanzando a esta hora y les contamos que la Seremi de Salud del Biobío suspendió temporalmente la planta de lácteos Matei en Yumbel, tras detectar listeria monocitogenes en varios lotes de queso. La autoridad ordenó así retirar los productos del mercado y exigió a la empresa implementar estrictas medidas correctivas. Todos los detalles se los trae a esta hora José Ferrada en el siguiente informe.
11: La Seremi de Salud del Biobío decretó la prohibición temporal de funcionamiento de la planta procesadora de lácteos Matei, ubicada en la comuna de Yumbel. La medida se adoptó luego de que sucesivas muestras de laboratorio confirmaran la presencia reiterada de la bacteria Listeria monocitogenes en diversos lotes de quesos elaborados en las instalaciones. La medida administrativa surge a partir de una investigación epidemiológica ligada a la alerta alimentaria emitida a comienzos de septiembre por un lote de queso laminado. Tras concretar 4 muestreos oficiales durante ese mes, los análisis microbiológicos continuaron arrojando resultados positivos, lo que forzó a la autoridad a paralizar la totalidad de las faenas productivas en el recinto. El organismo ordenó retirar del mercado las partidas del periodo investigado para evitar su venta. Asimismo, se instruyó a la empresa a presentar un informe técnico integral sobre el origen del foco, además de ejecutar un plan intensivo de desinfección ambiental y un sistema reforzado de vigilancia microbiológica. La bacteria causante de la listeriosis representa un alto riesgo sanitario debido a su capacidad para multiplicarse en ambientes refrigerados y húmedos. Si bien en la población general suele desencadenar cuadros gastrointestinales y febriles, puede provocar complicaciones graves o potencialmente mortales en grupos vulnerables.
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1: ¿Qué le pasa a Santiago? No le pasa a Chile. ¿Qué pasa en Talca?
2: La Feria Sabores, Saberes y Oficios del Picún Mapu reunirá hoy gastronomía, artesanía y tradiciones de la cultura mapuche en el centro de Talca, promoviendo el patrimonio y encuentro intercultural en la comuna.
1: Ningüe.
2: La comuna de Ningüe reemplazará plantaciones de pinos por 1.600 árboles nativos, con el fin de avanzar en restauración ecológica, prevención de incendios y el resguardo de la biodiversidad.
1: Arica.
2: Fieles y agrupaciones de bailes religiosos iniciaron las tradicionales celebraciones y preparativos en honor a la Virgen de las Peñas en Arica, reuniendo a la comunidad en torno a la fe y la peregrinación en la comuna.
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2: Y atención con lo siguiente, porque el pronóstico estacional de la Dirección Meteorológica anticipa precipitaciones sobre lo normal. ¿Dónde? En sectores de Coquimbo, entre sectores de Coquimbo y los ríos durante octubre, noviembre y también diciembre. Por lo que hay que mantener los paraguas a mano y no guardarlos. Constanza Zambrano nos cuenta más en la siguiente nota.
24: La Dirección Meteorológica de Chile entregó su pronóstico estacional para octubre, noviembre y diciembre. En materia de precipitaciones, el organismo proyecta condiciones sobre lo normal desde el sector sur y cordillerano de Coquimbo hasta la región de los ríos. Como referencia, en Curicó, las precipitaciones durante estos 3 meses suelen acumular entre 15 y 47 milímetros. Para este año, sin embargo, el pronóstico indica que los registros podrían superar ese rango durante el último trimestre. En los lagos se proyectan precipitaciones entre normales y sobre lo normal, mientras que en Aysén y Magallanes podrían mantenerse dentro de los rangos habituales o bajo ellos. Desde Arica y Parinacota hasta sectores costeros y del norte de Coquimbo, en cambio, se anticipa una condición seca. Respecto a las temperaturas máximas, se esperan registros sobre lo normal entre Arica y el litoral de Coquimbo y Valparaíso. En el interior de estas 2 regiones y hasta los ríos estarían bajo lo normal. Las mínimas, en tanto, serían superiores a lo habitual entre Arica y O'Higgins.
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1: Lo que le pasa a Santiago no le pasa a Chile. ¿Qué pasa en Rengo?
2: Carabineros rescató con éxito a tres personas que se encontraban extraviadas en el cerro Tupaume, en Rengo, desplegando un operativo que permitió hallarlas en buenas condiciones de salud en la comuna.
1: Santo Domingo.
2: Autoridades entregaron en la localidad de Bucalemu, Santo Domingo, la primera vivienda construida mediante el programa de habitabilidad rural del Mimbu, beneficiando a una familia y reforzando así las soluciones habitacionales en sectores apartados.
1: Antofagasta.
2: La autoridad sanitaria decretó la prohibición de funcionamiento al gimnasio SmartFit en Antofagasta. Esto tras detectar graves deficiencias higiénicas y sanitarias en sus instalaciones.
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2: A esta hora les contamos que el reporte Panorama de la Educación 2026 reveló que 23% de los docentes de establecimientos públicos no estaría calificado. Mientras el aumento del gasto público al 4,4% del PIB y los avances en cobertura secundaria no logran mejorar las cifras de rezagos en la educación parvularia. El informe lo trae a esta hora Auri Morales.
23: Según el informe de la OCDE de Panorama de Educación 2026, el 23,4% de los docentes en establecimientos públicos no se encuentra calificado, muy por encima del promedio internacional fijado en un 9,1%. Al inicio del año escolar 2024, periodo en que se contempló el estudio, un 3,6% de los cupos para profesores de educación secundaria en el sector público no logró ser cubierto. El escenario se vio complejizado por la desaceleración profesional. Al respecto, habla Mario Aguilar, presidente del Colegio de Profesores.
25: No significa ningún mejoramiento de un docente por el hecho que realice un posgrado, un magíster, un doctorado incluso. No tiene valoración alguna dentro de la carrera. No hay tiempo para eso que se asigne. Muchas veces estos cursos los tiene que tomar y financiar el propio profesor por vocación, por propia motivación, y por lo tanto hay un sistema que desestimula, desincentiva el que los profesores y profesoras puedan actualizarse.
23: Entre 2024 y 2025, un 8,4% de los maestros plenamente calificados abandonó la profesión en el país, cifra que supera el promedio de 6,4% registrado entre los países miembros. En paralelo, jóvenes de entre 25 y 34 años sin secundaria completa bajó del 7% notificado en 2015 al 10% en 2024, ubicándose por debajo del 12% que promedian los países de la OCDE, mientras que un 88% de los alumnos egresa de enseñanza media en los tiempos correspondientes. No obstante, también muestra las problemáticas estructurales en las etapas iniciales del ciclo formativo, En la educación parvularia, la tasa de escolarización desde los 3 años hasta el ingreso a la enseñanza básica llega al 79%, 11 puntos porcentuales por debajo del estándar del bloque. En tanto, el estudio también evidencia avances presupuestarios y de cobertura de la enseñanza media. Entre 2015 y 2023, el gasto público por educación incrementó del 4 al 4,4% del PIB.
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2: Y la Fiscalía de Atacama logró la prisión preventiva contra 3 funcionarios públicos vinculados a Gendarmería, el Ejército y el Exsename. ¿Por qué? Por cohecho reiterado y asociación criminal en compras públicas. Otros 7 imputados quedaron con arresto domiciliario total en una causa con 5 meses de investigación. María Belén Araya nos explica los alcances de esta investigación.
23: La Fiscalía Regional de Atacama logró acreditar graves delitos de corrupción que involucran a funcionarios públicos en procesos irregulares de adquisición de insumos y alimentación. Las anomalías afectaron al Centro de Cumplimiento Penitenciario de Copiapó, al CIP CRC de San Bernardo y al Regimiento Logístico número 2 Arsenales de Hierro de Colina. Según detalló el fiscal Luis Miranda Flores, la justicia ordenó la máxima cautelar para 3 empleados públicos de Gendarmería, el Ejército y el Exsename por delitos reiterados de cohecho y asociación criminal, a lo que se suma lavado de dinero contra una de las imputadas, estableciéndose 5 meses de plazo investigativo.
5: Bueno, el día de hoy, luego de 5 días de jornada,

0: En tanto, la Fiscalía y la PDI continúan revisando órdenes de compra ante la posibilidad de que otras entidades estatales estén comprometidas.
1: Y con esto terminamos este resumen de noticias. Los dejamos invitados a que siga con nuestra transmisión. Muchas gracias por acompañarnos y que tenga una buena tarde y un muy buen fin de semana.
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4: Son las 15 horas, 4 minutos.
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0: Un aplauso grande. Muchas para gracias. Santos Chávez.
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2: Wow, muchas gracias. Una de mis canciones favoritas. ¡Venga!

0: Muy buenas tardes, bienvenidas, bienvenidos a las noticias en Radio Congreso. Bueno, y en el centro de la polémica está el ministro de Hacienda, Jorge Quirós, por su polémica frase dicha tras el último reporte de los combustibles de ENAP, que incluyó una fuerte alza en la parafina, además de otros combustibles, esto durante la jornada de ayer. El economista sostuvo en Radio Infinita que no fue la mejor, pero que los datos son los datos. ¿Qué fue lo que dijo el ministro? Bueno, durante el miércoles en la tarde, la estatal reportó que el querosén, la parafina, subiría, y que subió de hecho ayer, 281,8 pesos por litro, mientras que las gasolinas de 93 y 97 octanos se encarecían en 39,4 pesos por litro, con el diésel agregando otros 95 pesos por litro. Bueno, en este contexto se trata de la quinta alza consecutiva de combustibles, con el añadido que la parafina se había mantenido estable por un largo tiempo. En ese contexto fue que el ministro de Hacienda atribuyó el disparo en el precio a un tema estacional y dijo: hoy día nadie consume parafina, dijo, porque las temperaturas han ido subiendo y la verdad es que el consumo es mínimo, dijo. Bueno, estas declaraciones obviamente causaron polémica, con políticos y autoridades remarcando que en distintas zonas del país todavía se consume parafina para la calefacción. En este sentido, en Radio Infinita fue consultado por su frase, a lo que Quirós respondió, y en vez de decir que fue algo desafortunado, reafirmó sus dichos. Dijo: creo que no fue la mejor frase, pero los datos son los datos, dijo. El 94% dijo que, señala el ministro, la parafina se consume, de precios de la parafina sigue funcionando, por lo que la parafina sigue teniendo un subsidio del orden de los 280 pesos por litro. Entonces, dijo, la parafina ha subido, pero el Estado sigue haciendo un esfuerzo por contener esta alza, concluyó el ministro. Desde diversos sectores, incluso desde el propio oficialismo, señalaron de que la frase había sido desafortunada y esperaban de que el ministro atribuyera a que se pudo haber dicho de otra forma, o bien que fue una frase muy poco feliz. Bueno, eso es parte de la polémica que está instalada tras la última alza que se registró en el precio del combustible durante la jornada de ayer jueves, y que probablemente no sería la última alza que viviremos durante el restante de los meses de este año. Más noticias en Radio Congreso, luego a las 17 horas.
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0: fuerte el aplauso para Rodrigo Tamari.
1: Gracias, familia, gracias, Bronco.
2: México y Argentina.
1: Un aplauso más fuerte para esta herencia, la música. Dios me lo bendiga, gracias. Chao, chao.
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0: buenas tardes. Vamos a revisar más informaciones en Radio Congreso. Tras la presentación hecha por el presidente de la República, José Antonio Kast, en cadena nacional, ya ingresó al Congreso Nacional el proyecto de ley de presupuesto 2027. Enfocado en el crecimiento, la seguridad y la niñez, el presidente José Antonio Kast anunció justamente en su cadena nacional que el proyecto de ley de presupuestos contempla una expansión de un 1,5% en comparación con el erario de este año. Vamos con los detalles en el siguiente informe.
1: Cumpliendo con una tradición republicana, la vicepresidenta de la Cámara, Jimena Ossandón, recibió el proyecto de ley de presupuestos 2027 de manos del ministro de Hacienda, Jorge Quirós. Aunque los detalles del texto recién estarán disponibles a partir del lunes 5 de octubre, cuando se dé cuenta de su ingreso en la sesión de sala citada para las 17 horas, la propuesta del presidente José Antonio Kast plantea un aumento del 1,5%, que la diputada Ossandón calificó de moderado.
2: Es un presupuesto que aumenta un 1,5%, es una expansión moderada, acorde a la realidad del país, y que tiene un foco claramente en empleo a través del MOP y el Ministerio de Vivienda, también de Seguridad, también de Niñez y también de Salud.
1: Tras la entrega formal del proyecto, el presidente de la República realizó una cadena nacional para informar los ejes de la propuesta, donde recalcó que el gasto crecerá un 1,5% para impulsar la reactivación y el empleo. Precisamente, la cifra del 1,5% generó reacciones contrapuestas de los diputados Marcos Ilavaca y Kiara Barqués.
3: Este aumento grande, 1,5%, no sabemos sobre qué es. ¿Es sobre el presupuesto del periodo anterior? ¿Es sobre el presupuesto que ellos modificaron con un 3% menos? ¿Es un presupuesto reajustado? No lo sabemos. Es necesario poder conocer el texto a cabalidad, ver cuáles son los programas que el presidente de la República ha dicho que los van a recortar y, en definitiva, allí recién poder hacer una evaluación. Este gobierno nos tiene acostumbrados a los meros fuegos artificiales.
4: Es una muy buena noticia que el crecimiento finalmente va a ser de un 1,5%. Eso demuestra que en solo 6 meses el gobierno del presidente Kast ha logrado ir ordenando las cuentas, ¿cierto?, para poder mejorar el presupuesto el próximo año. Así que el objetivo, naturalmente, seguir fortaleciendo el plan de seguridad y el empleo. Y por lo tanto, este aumento en el presupuesto se va a enfocar fuertemente en obras públicas y en vivienda.
1: En materia de seguridad, el jefe de Estado señaló que se financiarán 1000 nuevos cupos en carabineros, se duplicarán los recursos de los equipos de la PDI contra el crimen organizado en los barrios y que el presupuesto de gendarmería crecerá 17,9% para implementar el plan de infraestructura carcelaria. Para el diputado Jaime Baza, los anuncios del gobierno representan un verdadero fraude fiscal, mientras que el legislador Javier Olivares justificó los recortes ante la escasez de recursos.
5: Parece que el gobierno no entiende muy bien que el gasto fiscal es uno de los principales motores del desarrollo económico y el crecimiento económico en Chile. Tirar el freno de mano del gasto fiscal genera lo que estamos viendo: desempleo, inflación y una caída en el IMASEC. Era evidente que esto iba a pasar, lo anunciamos desde muy temprano en marzo y abril. Lo segundo que nos preocupa es que efectivamente el gobierno pareciera estar empujando un verdadero fraude fiscal, porque está engañando a la ciudadanía, avisándole que hay un aumento del 1%, 1,5%, en circunstancias que ese aumento es solo respecto del presupuesto ya recortado.
6: Primero tenemos que leer bien el presupuesto. Este es un presupuesto tremendamente extenso. Solamente en el presupuesto de educación son más de 400 páginas, 412 páginas. Le aseguro que no hay ningún diputado hasta este momento que haya leído las más de 1000 y tantas páginas que tiene este presupuesto completo. Así que hay que leerlo, hay que estudiarlo bien. Efectivamente, cuando no hay plata, cuando en una casa los bolsillos no han dado para más y tenemos problemas económicos importantes, una casa tiene que empezar a hacer recortes, una casa tiene que empezar a cortar el internet, el telecable, la mantención de algo, no tengo idea. Y es lo mismo que están haciendo hoy día en Chile.
1: Ahora el Congreso Nacional tiene 60 días para tramitar este proyecto, debate que se trasladará en primera instancia a la Comisión Mixta de Presupuestos y sus respectivas subcomisiones para analizar el detalle de cada partida, y que luego dará paso a las salas de la Cámara y del Senado, respectivamente.
0: Más noticias en Radio Congreso a las 18 horas. 1, 2, 3, 4.
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0: Muy buenas tardes, bienvenidas, bienvenidos a las noticias en Radio Congreso. En una información que dio a conocer la Radio Bio Bio, la Municipalidad de Viña del Mar dio cuenta que asumirá directamente a partir del 1 de enero del próximo año la administración de la Atención Primaria de Salud y del Cementerio de Santa Inés. Esto luego de que la Asamblea de Socios aprobara el cierre de la Corporación Municipal de Viña del Mar. Una decisión que pone fin a una estructura que llevaba cerca de 45 años operando en la comuna y que durante los últimos años también había estado marcada por un proceso de saneamiento financiero y de reorganización. Según explicó al citado medio la alcaldesa Macarena Ripamonti, el objetivo es que ambas áreas pasen a depender directamente del municipio, con una estructura administrativa común y mayores mecanismos de control. La autoridad sostuvo que el modelo de la corporación permitía mayor opacidad y planteó su eliminación, que busca, dijo, reforzar la transparencia y la probidad. Bueno, en este sentido, la jefa comunal aseguró que el traspaso involucrará más de 2.000 trabajadores, quienes pasarán íntegramente desde la corporación al municipio. En el área de salud, el cambio abarcará más de 30 establecimientos y servicios, entre ellos 10 centros de salud familiar CESFAM, 4 CECOF y otros dispositivos de atención primaria. Asimismo, los trabajadores del cementerio de Santa Inés también serán incorporados a la estructura municipal. Ripamonti señaló que esto va a permitir que el recinto tenga acceso directo a unidades municipales, como operaciones y servicios, además de maquinaria y otras capacidades para enfrentar sus necesidades. Uno de los principales efectos del proceso será también el traspaso de las obligaciones de la corporación. De acuerdo con la alcaldesa, el municipio asumirá como sucesor de los contratos, deudas, pasivos, demandas y juicios que actualmente mantiene la entidad. Bueno, cabe mencionar que la alcaldesa afirmó que además que el cambio va a permitir generar economías de escala mediante la unificación de contratos y servicios. De hecho, como ejemplo, mencionó los contratos de guardias de seguridad y aseguró que la administración calcula un ahorro cercano a los 3 millones de dólares, recursos que, según plantea, podrían destinarse a fortalecer la atención, por ejemplo, en materia de salud. En este contexto, también el municipio llegó a este proceso después de varios años de ajustes financieros. De acuerdo con la información municipal, la administración Ripamonti redujo el déficit desde más de 21 mil millones de pesos al asumir el 2021 a 1.500 millones a comienzos del 2026. Por otro lado, la corporación ya había enfrentado procesos de regularización y en este contexto, regularizando principalmente sus obligaciones, y la cuenta pública municipal informó que durante el 2024 utilizó una operación de leaseback por 17.518 millones para resolver, entre otras materias, deuda previsional histórica de la entidad. Ahora, durante los meses que restan del 2026, el municipio deberá preparar la nueva estructura administrativa, elaborar el presupuesto correspondiente, revisar contratos y causas judiciales y completar el proceso de liquidación de la actual Corporación Municipal de Viña del Mar. Bueno, cabe mencionar que Ripamonti aseguró que la transición no debería afectar a los usuarios y en este contexto también se señaló por parte de la misma autoridad que habrá también desde enero una responsabilidad directa del municipio sobre la continuidad de los servicios. La alcaldesa también afirmó que el objetivo es evitar problemas como quienes tienen o las instancias que tienen también quiebres, por ejemplo, de stock, además de medicamentos retrasados en sus entregas, las cotizaciones de los trabajadores de salud. Bueno, la aprobación del cierre contó con el respaldo de los integrantes de la Asamblea de Socios, aunque el Colegio Médico se abstuvo. Según explica Ripamonti, dicha organización argumentó que no contaba con toda la información necesaria y que debía consultar previamente a sus bases. Bueno, de esta manera, el 1 de enero del 2027 marcará el inicio de una nueva estructura para la atención primaria y el cementerio de Santa Inés, con el municipio asumiendo directamente tanto la administración de los servicios como las obligaciones asociadas a la antigua corporación. Más informaciones en Radio Congreso. Volvemos a las 21 horas.
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1: ¡Atención, chimoso! 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
2: En la Congreso son las 19 horas, 3 minutos.
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0: En la Congreso son las 19 horas 57 minutos.
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0: Muy buenas noches y bienvenidos a la revisión de noticias en Radio Congreso. Comenzó en el Tribunal de Juicio Oral en lo Penal en Valparaíso el juicio en contra de los 9 imputados por el mega incendio de febrero del 2024 que afectó a las comunas de Viña del Mar, Quilpué, Villa Alemana y que dejó 138 fallecidos. La audiencia partió con la revisión de aspectos previos al juicio, entre ellos las condiciones para el ingreso de los medios de comunicación a la sala. Los acusados son Franco Pinto Orellana, Francisco Mondacamella, Elías Salazar y Nostroza, José Starling Atenas Gaete, Maximiliano Vélez Caballería, Ángel Barahona Troncoso, Claudio Gamboa Ortiz, José Jerez y Matías Cordero. Entre los imputados hay también ex brigadistas de CONAF, voluntarios de bomberos y un operador de SENAPRED. Esto de acuerdo con la acusación, algunos de ellos tendrían distintos grados de participación en este caso, en la organización y en la generación de focos de incendio. En particular, Pinto Orellana es señalado como uno de los principales coordinadores operativos, mientras que Elías Salazar, además de desempeñarse como operador de SENAPRED y teniente de bomberos, es acusado de ser autor material de focos en el sector de Peñuelas. Asimismo, Starling Atenas es sindicado como, y en la investigación, como uno de los presuntos cabecillas de la organización. En tanto, Claudio Gamboa, conocido como el Guaguito, es un ex inspector de bomberos y ex funcionario de CONAF. Los 9 imputados se enfrentan cargos por asociación criminal, incendio con resultado de muerte, delito ambiental y porte y tenencia de explosivos artesanales y fuegos de artificio. Además, la acusación contempla otros incendios registrados con anterioridad al megaincendio de febrero del 2024 en el marco de la imputación por asociación criminal. Asimismo, se espera que el juicio sea bastante extenso. De hecho, pueda prolongarse por más de 2 meses, considerando la participación de cientos de personas entre testigos, peritos, querellantes y abogados defensores. El proceso busca determinar la eventual responsabilidad penal de los 9 acusados en los hechos investigados y se esperan al menos 2 meses de juicio. Bien, vamos al informe y pronóstico del tiempo. Según lo que nos indica la Dirección Meteorológica de Chile para mañana, día sábado 3 de octubre del año 2026. Viña del Mar y Valparaíso se presentará con cielo parcial, con una mínima de 7 y una máxima de 18 grados. La zona interior, provincias de Quillota y del Mar Camarga, cielo parcial, mínima 7, máxima 19 grados. El Valle de la Aconcagua, San Felipe y Los Andes, cielo parcial, chubascos al inicio de la jornada, pero débiles en todo caso, 7 y 19 las extremas. La región metropolitana de Santiago, por su parte, espera para mañana cielo con nubosidad parcial, con una mínima de 9 y una máxima de 18 grados. Concluyen así las noticias en Radio Congreso. Gracias por informarse con nosotros y que tenga un reparador descanso. Buenas noches.
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